Padre, del Hijo y del Espíritu Santo. La gracia y la paz de Dios nuestro Padre esté siempre con ustedes y con tu espíritu. Queridos hermanos, bienvenidos a esta celebración del domingo, el Día del Señor. Justamente el Evangelio de hoy nos va a decir que donde dos o más están reunidos en mi nombre, allí estoy yo en medio de ellos. Dios está presente de tantas formas, pero sobre todo en su día, en el día que lo celebramos, por todas las maravillas que hace a favor nuestro. Dios nunca nos abandona, Él siempre está de nuestro lado. Hoy también el Evangelio nos va a hablar de la corrección fraterna y del perdón, cosas que nos cuestan un poquito más. Al iniciar nuestro encuentro dominical nos damos cuenta de lo bueno que es Dios con nosotros y también de nuestra debilidad y de nuestra pequeñez. Iniciemos pidiendo perdón. Yo confieso ante Dios Todopoderoso y ante ustedes, hermanos, que he pecado mucho de pensamiento, palabra, obra y omisión, por mi culpa, por mi culpa, por mi gran culpa. Por eso ruego a Santa María, siempre Virgen, a los ángeles, a los santos y a ustedes, hermanos, que intercedan por mí ante Dios nuestro Señor. Dios Todopoderoso tenga misericordia de nosotros, perdone nuestros pecados y nos lleve a la vida eterna.

saludamos a todos los amigos que se unen a esta celebración a través de la radio La Voz del Nápoles, diferentes comunidades. Ponemos sus intenciones también aquí en el altar de la Catedral de San José. Y en este día de fiesta, agradecidos por todos los dones que recibimos fruto de su generosidad, elevemos al cielo nuestro himno de alabanza, a Él que está en las alturas, para que nos bendiga y nos guarde a nosotros acá en la tierra.

0: los que quieran reconciliarse, Monseñor se encuentra en la capilla de la confesión. En esta celebración eucarística vamos a pedir por el alma de Gabriel Leonardo Zurita Bejas en su 10º aniversario hacia la casa del Padre, también de Francisco Cedeño Paz en su 2º aniversario y también por el alma de Melesio Rodríguez y de Zoila Orellana. Oremos. Oh Dios, por ti nos ha venido la redención y se nos ofrece la adopción filial. Mira con bondad a los hijos de tu amor, para que cuantos creemos en Cristo alcancemos la libertad verdadera y la herencia eterna. Por nuestro Señor Jesucristo, tu Hijo, que vive y reina contigo la unidad del Espíritu Santo y es Dios por los siglos de los siglos. Amén. Nos sentamos atentos para escuchar la palabra de Dios.
1: El Evangelio nos presenta algunas enseñanzas de Jesús sobre la vida en comunidad, la corrección fraterna, la oración en común y su presencia en medio de quienes se reúnen en su nombre. Escuchemos con atención al Señor, que nos llama a vivir como auténticos discípulos y hermanos.
2: Lectura del libro del profeta Ezequiel. Esto dice el Señor: a ti, hijo de hombre, te he constituido centinela para la casa de Israel. Cuando escuches una palabra de mi boca, tú se la comunicarás de mi parte. Si yo pronuncio sentencia de muerte contra un hombre porque es malvado, y tú no lo molestas para que se aparte del mal camino, el malvado morirá por su culpa. Pero yo te pediré a ti cuentas de su vida. En cambio, si tú lo molestas para que deje su mal camino y él no lo deja, morirá por su culpa. Pero tú habrás salvado tu vida. Palabra del Señor.
0: Te alabamos, Señor.

0: Vengan, lancemos vivas al Señor, aclamemos al Dios que nos salva, acerquémonos a Él, llenos de júbilo, y démosle gracias.
1: Señor, que no seamos sordos a tu voz.
0: Vengan, y puestos de rodillas, adoremos y bendigamos al Señor, que nos hizo, pues Él es nuestro Dios y nosotros su pueblo, Él nuestro pastor y nosotros sus ovejas.
1: Señor, que no seamos sordos a tu voz.
0: Hagámosle caso al Señor, que nos dice, no endurezcan su corazón como el día de la rebelión en el desierto, cuando sus padres dudaron de mí, aunque habían visto mis obras.

0: Aquí. Lectura de la carta apostol de San Pablo a los Romanos. Hermanos, no tengáis con nadie otra deuda que la del amor mutuo, porque el que ama a su prójimo ha cumplido ya toda la ley. En efecto, los mandamientos que ordenan: no cometerás adulterio, no robarás, no matarás, no darás falsos testimonios, no codiciarás, y todos los otros se resumen en este: amarás a tu prójimo como a ti mismo, pues quien ama a su prójimo no le causa daño a nadie. Así pues, cumplir perfectamente la ley consiste en amar, palabra de Dios.
1: Te alabamos, Señor.

0: En aquel tiempo, dijo Jesús a sus discípulos: Si tu hermano peca contra ti, repréndelo estando los dos a solas. Si te hace caso, has salvado a tu hermano. Si no te hace caso, llama a otro o a otros dos, para que todo el asunto quede confirmado por boca de dos o tres testigos. Si no les hace caso, díselo a la comunidad. Y si no hace caso ni siquiera a la comunidad, considéralo como un pagano o un publicano. En verdad les digo que todo lo que aten en la tierra quedará atado en los cielos, y todo lo que desaten en la tierra quedará desatado en los cielos. Les digo además que si dos de ustedes se ponen de acuerdo en la tierra para pedir algo, se lo dará mi Padre que está en los cielos. Porque donde dos o tres están reunidos en mi nombre, allí estoy yo en medio de ellos.
1: Palabra del Señor. Gloria a ti, Señor Jesús.
2: Prevangelica dicta.
0: Dele antornosa delicta. Pueden sentarse.
3: Muy queridos hijos e hijas de Dios, queridos amigos que se unen a través de la radio La Voz del Napo, ya hemos iniciado el curso escolar y la palabra de Dios en este domingo nos invita a reflexionar en dos temas que afectan a la comunidad: la reconciliación y el perdón de los pecados. Reconciliar es volver a unir lo que se ha separado, arreglar, volver al estado primero, que es que todo esté bien. Y claro, no nos podemos engañar, pasar por bueno lo que no lo es, que sería consentir. El Evangelio nos dice que si tu hermano peca, habla con él, hazle reflexionar. Si te hace caso, si no te hace caso, házelo ver con testigos que cooperen. Y si aún así insiste en el error, la comunidad debe ubicarlo. Caso contrario, él solo se aparta. Lo primero que quiero decir es que el enemigo es el pecado. Esto es lo que hay que sacar de la ecuación de nuestra vida. El pecado no me deja ser feliz, el pecado me atormenta, el pecado me separa de Dios y también de los hermanos. Veo que nos estamos acostumbrando al pecado. Hasta nos hace gracia o lo vemos habitual y no deja de ser feo y malo. Nos hace perder la sensibilidad. En vez de sentirnos culpables, nos victimizamos. O peor, nos justificamos. Y dicen eso de yo no hago daño a nadie, o todos lo hacen. Y yo digo, mal de muchos, consuelo de tontos. La palabra de Dios es clara. Digan sí cuando es sí, digan no cuando es no, y lo demás viene del demonio. No nos podemos habituar al mal. Al final se convierte en costumbre, se enquista y acaba pudriéndose. Esto es lo que se llama inconsciencia. Siempre es mejor ser luz y verdad que no oscuridad y mentira. Otra cosa que quisiera destacar es el sentido de comunidad, de pertenencia. No somos solo individuos aislados.

en ti son los que llevan a los hombres al aislamiento, a la soledad. Y al final lo que quieren es eliminar los valores absolutos y relativizar. Todo vale con tal de llegar a los objetivos personales. Quieren eliminar la sociedad y controlar a los individuos. Fíjense que lo primero que quieren eliminar es la familia, el núcleo fundamental de nuestra sociedad, donde nacemos y nos formamos, quien nos cuida y nos protege. Es el reinado de la confusión. Falta conciencia colectiva, acción y despertar. Y esto no es política, es humanidad. Regímenes políticos de derechas e izquierdas fracasaron. No nos pueden guiar los intereses o la conveniencia. Guiarnos por criterios como producir, ganar y tener nos han llevado a la confrontación. Una sociedad dividida solo siembra desconfianza. No podemos mirar a las personas por lo que tienen ni por lo que producen. Miren, hoy salían los 10 mandamientos. Es fácil cumplirlos. Yo sé que aquí no hay asesinos ni violadores. Los 10 mandamientos son unas normas básicas, pero tenemos que ir más allá, como Jesús siempre. Pasar de una moral de prohibiciones, no hagas esto, no, no, no, no, a una ética del amor, de la virtud y de la transformación interior. El mundo no sé si lo cambiaremos, pero el que tienes que cambiar eres tú. Aquí, la cultura quichua, tenemos el amayuya, amaquilla, amashua. Está bien no mentir, no perder el tiempo y no robar. Ya es algo, bastante, pero no es suficiente. Como dicen, echa la ley, echa la trampa. Al final, los hombres somos tramposos. Todo lo acomodamos como nos interesa y nos conviene. Jesús quiere que vivamos en plenitud. Por eso hay que poner a Dios en el centro de nuestra existencia. Amarlo con todo el corazón. Pero eso también implica al hermano. Que no sea aquello de a Dios orando y con el mazo dando. Es superar las normas para tener una actitud. Las de las bienaventuranzas. Transformando nuestros corazones. Nuestra disposición interior con empatía. Llorar con los que lloran. Y todo esto también hay que hacerlo con humildad. Algo tan imprescindible para la corrección fraterna. Ser limpios de corazón y pobres de espíritu. Y también algo tan importante, tener paz. Que significa luchar por la justicia y la reconciliación. No es solo no estar en guerra o no tener conflictos. Ni tampoco que no pase nada. Una tranquilidad engañosa y superficial. Como lo repito tantas veces, si tienes paz, tienes a Dios. Y si tienes a Dios y paz, te va a ir bien tu familia, tu negocio, tu futuro. A nadie nos gusta que nos digan cosas, que nos hablen, y menos que nos corrijan. Tampoco se vale ser hipócrita. Consejos vendo que para mí no tengo. Para enseñar a un hermano, tienes que ser primero exigente contigo mismo. Como dice el Evangelio, un ciego no puede guiar a otro ciego. O también, no mires la paja en el ojo ajeno, mira la viga en el propio. Jesús nos lo ha explicado. Quien quiera ser grande, que sea el servidor de todos. Muchos últimos serán primeros. Y también, todavía le voy a dar otra vuelta de rosca más. Quien esté libre de pecado, que tire la primera piedra. Primero, mírate a ti mismo, sopórtate, sé capaz de mirarte al espejo. En lenguaje más humano, hay que ser coherente. Aconsejar aquello que tú vives. La exigencia te lleva a la virtud, ser la mejor versión posible. No se trata de creerse perfecto y salvo, sino de estar en buenos pasos, estar en el buen camino. No se trata de ser intransigente.

0: intolerante, sino de ser paciente y generoso. No podemos ser de cualquier manera. Debemos ser buena gente, mejor comunidad. Tampoco se vale vivir en el miedo o en el castigo o repetir normas, sino comprender el valor que hay en cada ser humano, que es infinito. Cultivarte y crecer como persona pasa por la compasión, la generosidad, la paciencia y la gratitud. Ser responsable no es solo no robar, sino compartir. No es solo no mentir, sino defender la verdad y la justicia. El Evangelio de hoy nos hablaba de atar y desatar. Habla de una potestad, de una facultad, de un poder. Las cosas que hacemos tienen consecuencias, no pasan así nomás. Atar significa prohibir o declarar que algo es pecado. Desatar significa que se permite o declararlo como permitido. Esta facultad no es para vivir a lo loco, el libre albedrío, para poner a capricho o a consideración personal. Es para tener unas líneas que nos gobiernen y que nos rijan. Es como decir que algo está bien visto, con el respaldo o con la bendición de Dios. ¿Y cuánto peligroso es esto? La tentación de utilizar el nombre de Dios. O que, como dice el Evangelio, que eso sea ocasión de pecado. Jesús lo dijo claro: si tu mano te es ocasión de pecado, córtatela. Y yo no veo tantos mancos como pecados. Veo más pecados que mancos. Algo falla en esta ecuación. Jesús detestaba el mal, aunque todo él era misericordia. Pero si algo le molestaba a Jesús, era la falsedad y la hipocresía, la incongruencia. Dicen, pero no hacen. La exigencia vacía y el rigurismo estricto, al igual que la obsesión por las apariencias. Hoy que todo el mundo se preocupa de salir bien en el Facebook y que te den muchos likes. O también el legalismo, meticuloso lo relativo y olvidando lo que era realmente importante. El Evangelio acaba dándonos una certeza, una seguridad, que si nos ponemos de acuerdo para pedir algo, se nos concederá. Claro, cuando uno pide, también puede caer en la tentación. No se vale ser egoísta. Quiero esto, quiero lo otro. Eso es un niño malcriado, consentido. No se vale tampoco aprovechar para hacer la lista de la compra. Diosito, dame esto, lo otro. O abrir el saco de los deseos. Yo creo, yo siento, yo a mí me merece. Cuando se pide algo, debe ser una gracia. Regalo significa don que viene de Dios. Obvio, Dios no te va a enviar nada malo. Todo lo bueno viene de Él. Saber que Dios está con nosotros nos tiene que dar tranquilidad, seguridad. Dios jamás abandona. Somos nosotros y nuestra maldad los que nos alejamos. Y el Evangelio de hoy es claro. Donde dos o más están reunidos en mi nombre, allí estoy yo, en medio de ellos. Qué grande e importante es la presencia de Dios en nuestras vidas, que tantas veces olvidamos. Donde está Él, no puede haber maldad, mentira, engaño, intereses personales. Dios escucha la oración del justo. Continúa la palabra diciendo: la oración del justo es poderosa y eficaz. No se puede ser egoísta. Yo, mí, me, conmigo. Justo y escuchado es aquel que es recto, sincero y que confía en Dios y solo en Él. El que está lleno de sí mismo, al final parece que está hueco, vacío. El tema del pecado es amplio y hay que saberlo tratar. Al final parece que nos hemos acomodado o que consentimos o que otras veces nos convertimos en jueces o en policías. Hay que distinguir que esto ya pasaba en la iglesia primitiva. Habían los pecados que afectaban a la comunidad y después estaban los pecados personales. Estaba la apostasía, el matar, el adulterio, donde la comunidad intervenía porque estaba en peligro su misma subsistencia. Por ejemplo, con la confesión se da solución a los pecados ante Dios y los hermanos, pero vemos que todavía quedan estructuras del mal. Incluso en la reconciliación, en la confesión, hay falencias. No solo se trata de ir al confesionario y reconocer hecho esto, hecho lo otro. Tiene que haber dolor, te tiene que doler el mal y el pecado. Tiene que haber arrepentimiento y sobre todo propósito de enmienda. Padrecito, soy una chismosa. La semana que viene, sigo siendo chismosa. Y la otra, y no he cambiado. Hija mía, si no hay cambio, esto no sirve de nada. Hay algo que tiene que mejorar. Tampoco se trata de ir al confesionario, que algunos van a hablar de los pecados del marido o de la suegra. Tus pecados, los tuyos, no los de los demás. O tampoco van a hacer terapia, te cuentan la vida y milagros de todo el mundo para sentirse bien, para liberarse. A mí me gustan las confesiones sinceras y no las rápidas, que muchas veces cuando estoy solo, antes de la misa, corre, corre y dale, dale. Las confesiones con tranquilidad, con calma, profundas y sinceras. Es como vaciar el morral del pecado para no andar con la carga. Y después ese morral hay que cerrarlo, no volver a pecar. Esta, la Iglesia Católica, no es la comunidad de los santos y los perfectos, sino de aquellos que lo quieren ser. Caemos y nos levantamos, pero en ese camino aprendemos y nos hacemos más fuertes. Ni cultura del pecado, ni cultura de la muerte. El cristiano está llamado a la vida y a la vida en abundancia. A veces disfrazan la libertad y la democracia casi regalando o quitando la vida, con el aborto, la eutanasia. Otros se matan en vida ahogados en el alcohol y las drogas. Algunos también se asfixian con las deudas. Dejarse llevar por la lujuria sin valorar la fidelidad y el compromiso. Nada de ataduras ni sacrificios, rienda suelta a la promiscuidad. No podemos reír ni permitir todos estos pecados que no hacen más que separarnos de la vida en gracia. Estos pecados son personales, pero también hay muchos pecados instalados socialmente: la corrupción política y económica, el libertinaje sexual, la violencia organizada, el racismo y los odios, la injusticia hacia los más pobres, la mala repartición de los bienes. Hoy, ya que hablamos de pecado y de corrección, también es una oportunidad para reflexionar aquello que destruye al hombre. Es imposible pensar en preservar al hombre de todos los peligros a los que nos vamos a ver expuestos, pero sí es importante que como católicos les demos juicio, juicio capaz de discernir, de elegir y optar sin ser destruido en tu vida de fe. Algunos al final se piensan que ser cristiano es ir a misa el domingo o llevar la crucecita. No, ser cristiano implica consecuencias en la vida de cada día, en la toma de decisiones, en los amigos que tenemos, en las cosas que hacemos. Si vienes aquí y luego eres un sinvergüenza, un pendejo, algo estamos haciendo mal, algo falla, no hay verdad, no hay profundidad. Es simplemente me tomo la pastilla para sentirme bien. No olvidemos que lo importante es la educación y la formación, robustecer nuestros valores y nuestra identidad cristiana con compromiso y testimonio. El Evangelio de hoy se mueve sobre esta base: salvar al hermano. Sí, quien te quiere te habla, el que no te para bola no le interesas. Tanto se le da lo mismo. Esto es lo que les digo yo a los estudiantes. Como decía el lema del Congreso Eucarístico Internacional que tuvo lugar aquí en Quito hace 2 años, fraternidad para sanar el mundo. Salvar, pero no como jueces omnipotentes, ni como padres que se olvidan de que sus hijos están en crecimiento y aprendizaje. Es salvar acercándote a los hombres, mostrando el estilo evangélico de conducta, dialogando sobre sus problemas y dificultades, comprendiendo su situación, esperándolo todo el tiempo necesario para que dé su respuesta, respetándolo, aun cuando la respuesta no sea la que nosotros queremos. Respetar sin ceder, dialogar sin chantajes, convivir sin imposiciones y jamás renunciar a nuestra esencia, el amor entregado, el sacrificio salvador. Decía el santo cura de Ars, San Juan María Vianney, debo corregirles, aunque luego me vayan a matar. Y Santa Teresa de Jesús decía que los sermones, para no incomodar, a pocos convierten. Cuando el sermón es un masaje y te da la razón, algo está fallando. Las correcciones, los sermones, las reflexiones tienen que servirte. Y cuando pica, cura. Si no, un masaje que te lo dé un fisioterapeuta. No se trata de quedar bien. Corregir no es coaccionar. Hay que hacerlo con humildad y no con venganza. Corregir no es domesticar, sino educar. San Francisco de Sales decía: más moscas se cazan con una cucharadita de miel que con un barril de vinagre. Todo hay que hacerlo con dulzura. La violencia consigue solo resultados a corto plazo, pero no forman a la persona. La violencia consigue resultados aparentes, pero no cambia el corazón. Solamente quien ha descubierto la verdad y está convencido de ella, la seguirá toda la vida. Hagamos las cosas con amor. Quien te quiere, se preocupa por ti, te puede hablar, te puede corregir. Y tú tienes que aceptarlo cuando es para algo bueno, cuando es para mejorar. Jesús vino a salvar lo que estaba perdido. Dejémonos encontrar. Alabado sea Jesucristo. Creo en Dios, Padre Todopoderoso. Creo en Jesucristo, su único Hijo, nuestro Señor, que fue concebido por obra y gracia del Espíritu Santo. Nació de Santa María Virgen, padeció bajo el poder de Poncio Pilato, fue crucificado, muerto y sepultado, descendió a los infiernos, al tercer día resucitó entre los muertos, subió a los cielos.
1: Está sentado a la derecha de Dios, Padre Todopoderoso, desde allí ha de venir a juzgar a vivos y muertos.
0: Creo en el Espíritu Santo. La Santa Iglesia Católica, la comunión de los santos, el perdón de los pecados, la resurrección de la carne y la vida eterna. Al Padre que nos ama, presentemos nuestras peticiones diciendo: Padre de amor, escúchanos. Padre de amor, escúchanos.
2: Por la Iglesia, para que fortalecida por el Espíritu Santo y guiada por el Papa León, de siempre un testimonio fiel de Cristo ante el mundo. Roguemos al Señor.
0: Padre de amor, escúchanos.
2: Por quienes anuncian y enseñan la palabra de Dios, para que ayuden a los fieles a profundizar cada día más en las Escrituras y a vivir con mayor fraternidad y solidaridad. Roguemos al Señor.
0: Padre de amor, escúchanos.
3: Por los jóvenes, para que encuentren en la comunidad cristiana un espacio de acogida, crecimiento y compromiso con los valores del Evangelio. Roguemos al Señor.
0: Padre de amor, escúchanos.
3: Por los migrantes, refugiados y quienes viven lejos de su hogar, para que encuentren apoyo, comprensión y comunidades que los reciban con espíritu fraterno. Roguemos al Señor.
0: Padre de amor, escúchanos.
4: por los responsables de los medios de comunicación social, para que promuevan siempre la verdad, el respeto y los valores fundamentales de la convivencia humana. Roguemos al Señor.
5: Padre de amor, escúchanos.
4: Por todos nosotros, para que practicando la corrección fraterna y el perdón mutuo, construyamos comunidades más unidas y una sociedad de paz. Roguemos al Señor.
5: Padre de amor, escúchanos.
0: Dios, Padre bueno, escucha todas estas intenciones y aquellas que tenemos en nuestro corazón, llévalas a buen término, cumpliendo siempre tu voluntad. Te lo pedimos a ti que vives y reinas, inmortal y glorioso, por los siglos de los siglos. Nos sentamos para nuestra generosa ofrenda.

0: hermanos, para que este sacrificio mío y suyo sea agradable, Dios Padre Todopoderoso.
1: Reciba de tus manos este sacrificio para el avance.
0: Oh Dios, autor de la piedad sincera y de la paz, concédenos venerar dignamente tu grandeza con esta ofrenda y por la participación de estos sagrados misterios, vivir firmemente unidos en un mismo sentir. Por Jesucristo nuestro Señor.

combate es justo y necesario darte gracias y alabarte, Dios, Padre Todopoderoso, por todo lo que haces en este mundo, por Jesucristo, Señor nuestro. Pues en una humanidad dividida por las enemistades y las discordias, sabemos que tú diriges los ánimos para que se dispongan a la reconciliación. Por tu Espíritu, mueves los corazones de los hombres para que los enemigos vuelvan a la amistad, los adversarios se den la mano, los pueblos busquen la concordia. Con tu acción eficaz consigues, Señor, que el amor venza al odio, la venganza deje paso a la indulgencia y la discordia se convierta en amor mutuo. Por eso, con los coros celestiales, te damos gracias continuamente y en la tierra proclamamos tu gloria, diciendo...

Pues, Padre Omnipotente, te bendecimos por Jesucristo, tu Hijo, que ha venido en tu nombre. Él es palabra de salvación para los hombres, la mano que tiendes a los pecadores, el camino que nos conduce a tu paz. Cuando nos habíamos apartado de ti por nuestros pecados, nos reconciliaste contigo, para que, convertidos, nos amáramos unos a otros por tu Hijo, a quien entregaste la muerte por nosotros. Y ahora, celebrando la reconciliación que Cristo nos trajo, te suplicamos, por la efusión de tu Espíritu, santifica estos dones para que se conviertan en el cuerpo y la sangre de tu Hijo, que nos mandó celebrar estos misterios. Porque Él mismo, cuando iba a entregar su vida por nuestra liberación, sentado a la mesa, tomó pan en sus manos y, dando gracias, te bendijo, lo partió y lo dio a sus discípulos, diciendo:

Del mismo modo, aquella noche tomó en sus manos el cáliz de la bendición y, proclamando tu misericordia, se lo dio a sus discípulos, diciendo: Tomen y beban todos de él, porque este es el cáliz de mi sangre, sangre de la alianza nueva y eterna, que será derramada por ustedes y por muchos para el perdón de los

0: Este es el misterio de nuestra fe.
1: Anunciamos tu muerte, proclamamos tu resurrección. Ven, Señor Jesús.
0: Así pues, al celebrar el memorial de la muerte y resurrección de tu Hijo, que nos dejó esta prenda de su amor, te ofrecemos lo que tú nos entregaste, el sacrificio de la reconciliación perfecta. Te pedimos humildemente, Padre Santo, que nos aceptes también a nosotros, juntamente con tu Hijo. En este banquete salvífico, concédenos el Espíritu que haga desaparecer toda enemistad entre nosotros. Que este Espíritu haga de tu Iglesia signo de unidad e instrumento de tu paz entre los hombres. Y nos guarde en comunión con el Papa León, con nuestro Obispo Zelmo, con los demás obispos y con todo tu pueblo santo. Y así como nos has congregado ahora en torno a la mesa de tu Hijo, reúnenos con la gloriosa Virgen María, Madre de Dios, con su esposo San José, con los apóstoles y con todos los santos, con nuestros hermanos y los hombres de toda raza y lengua, de todos aquellos que murieron en tu amistad, hoy muy en particular de Gabriel Leonardo Zurita Bejas en su 10º aniversario de partida hacia la casa del Padre, de Francisco Cedeño Paz en su 2º aniversario, y también por Melesio Rodríguez y de Zoila Orellana. En el banquete de la unidad eterna, en los cielos y en la tierra nueva, donde brilla la plenitud de tu paz, en Jesucristo, Señor nuestro. Por Cristo, con él y en él.
2: Amén.
0: A ti, Dios Padre, omnipotente.

Evangelio de hoy nos decía que donde hay dos o tres reunidos en mi nombre, allí estoy yo en medio de ellos. Hay que rezar personalmente y en comunidad. La presencia del Señor nos tiene que dar paz, tranquilidad, seguridad. Hay que rezar, hay que confiar más en Él y menos en nosotros.

0: Líbranos, Señor, de todos los males y concédenos la paz y la unidad en estos días, para que, ayudados por tu misericordia, vivamos siempre libres de pecado y protegidos de toda perturbación, mientras esperamos la gloriosa venida de nuestro Salvador Jesucristo.
1: Tuyo es el reino, tuyo es el poder, la gloria por siempre, Señor.
0: Señor Jesucristo, que dijiste a tus apóstoles: mi paz les dejo, mi paz les doy, no tengas en cuenta nuestros pecados, sino la fe de tu Iglesia. Y conforme a tu palabra, concédenos la paz y la unidad. Tú que vives y reinas por los siglos de los siglos, la paz del Señor esté siempre con ustedes. Dense fraternalmente la paz.

Este es el Cordero de Dios, el que quita el pecado del mundo. Dichosos los llamados a la cena del Señor. Señor, no soy digno de que entres en mi casa, pero una palabra tuya basta. Gloria a Cristo, guarde por la vida eterna.

0: algunos avisos. Este mes de agosto y de septiembre, milagrosamente, ha habido una moda que ha habido bastantes matrimonios. Y si allí sí llueve, que no escampe. A mí me da gusto cuando veo la catedral y digo, este lo casé, el otro tal, aquí lo tengo que casar, aquí lo tengo que casar. Sí, algunos, mire que les doy con pico, pero no cambian, les cuesta comprometerse. Sí, ha habido bastantes bodas en agosto y ahora en septiembre. Ojalá que ese virus se siga expandiendo, pero para ser felices, para vivir bien, para vivir en gracia de Dios, ¿sí? No para pelear. Ojalá. El próximo domingo iniciamos la catequesis parroquial, inicia el curso pastoral y la catequesis es fundamental. Avisen a sus familiares, amigos, vecinos y ustedes mismos, los chicos, tienen que venir a los diferentes niveles. Desde que saben ya escribir y leer, con 7-8 años, ya hay que ir haciendo el inicial, reconciliación, comunión, año bíblico, año de la fe, confirmación. La gente, ¡ay, tantos cursos! Nunca es suficiente para conocer a Dios, al Evangelio y a su Iglesia. Por lo tanto, no seamos perezosos. Que para el deporte sí, para el baile sí, pero la catequesis, ¡ay, no! Tenemos un grupo de catequistas, un team bien preparado, bien estimulado y listos para recibir a los muchachos. Hoy más que nunca tenemos que educarlos y formarlos y preocuparnos por ellos. Dedicar el domingo al Señor, hay tiempo para todo, también para el deporte y para irse a bañar al río, pero también para la catequesis. Por lo tanto, animen y compartan la catequesis. Aquí en la catedral y en todas las parroquias y comunidades hay catequistas con ganas y estímulo para anunciar a Cristo. El próximo día martes, día 8, es el día de Mamita Virgen, la natividad de Nuestra Señora. Aquí en Ecuador hay bastantes tradiciones, la Virgen del Guayco, también la Virgen del Cisne que regresa a su santuario después de haber estado caminando desde el 15 de agosto. Nuestra Madre del Cielo intercede, ella es la puerta que nos trajo al sol que viene de lo alto. Por ella nos trajo al Salvador, también la festejamos, porque ella sigue intercediendo y cuidando por nosotros en tantas advocaciones del mundo. Allá donde hay hijos, hay una madre que escucha y que ayuda. A ella le confiamos nuestras familias este inicio de curso pastoral, de curso escolar. Dios te salve María, llena eres de gracia, el Señor es contigo. Bendita eres entre todas las mujeres y bendito es el fruto de tu vientre, Jesús. Santa María, Madre de Dios, ruega por nosotros pecadores, ahora y en la hora de nuestra muerte. Amén. Por el alma de los fieles difuntos, dale, Señor, el descanso eterno. Sus almas y la de todos los fieles difuntos, por la misericordia, descansen en paz.
1: Oremos. Concede, Señor, a tus fieles, a quienes alimentas con tu palabra y vivificas con el alimento del sacramento celestial, aprovechar de tal manera tan grandes dones de tu amado Hijo que merezcamos participar de su vida. El que vive y reina por los siglos de los siglos.
2: Amén.
1: Que esta bendición llegue para ustedes, para sus familias, para que no falte la salud, el trabajo, para que la tierra dé su fruto.
0: El Señor esté con ustedes
3: y con tu espíritu.
0: Dios, fuente de todo consuelo, disponga sus días en paz y les otorgue el don de su bendición.
3: Amén.
0: Que los libre de toda perturbación y afiance sus corazones en su amor.
3: Amén.
0: Para que, enriquecidos por los dones de la fe, la esperanza y la caridad, abunden esta vida en buenas obras y alcancen sus frutos en la eterna.
3: Amén.
0: La bendición de Dios Todopoderoso, Padre, Hijo y Espíritu Santo, descienda sobre ustedes y les acompañe siempre.
3: Amén.
0: Puntualito, una hora justo. Que tengan un feliz domingo, una feliz semana. Pueden ir en paz. Corrijan, pero corrijan bien.

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0: porque es eterna su misericordia. 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
2: La radio te informa la hora. 22:36.
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9: La radio te informa la hora, 23, 32 minutos.
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2: La radio te informa la hora. 23, 33 minutos.
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1: La radio te informa la hora. 0:58. 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
1: La radio te informa.

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0: Radio te informa la hora. 2:50.
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0: Informa la hora. 3, 15 minutos.
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0: la hora 4, un minuto.
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0: La radio te informa la hora. 4:02.
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Yo soy la luz del mundo, dice el Señor. El que me sigue tendrá la luz de la vida. Del Evangelio según San Lucas, capítulo 5, versículos 33 al 39. En aquel tiempo, los fariseos y los escribas le preguntaron a Jesús, ¿por qué los discípulos de Juan ayunan con frecuencia y hacen oración, igual que los discípulos de los fariseos y los tuyos, en cambio, comen y beben? Jesús les contestó, ¿acaso pueden ustedes obligar a los invitados a una boda que ayunen mientras el esposo está con ellos? Vendrá un día que les quiten el esposo y entonces sí ayunarán. Les dijo también una parábola. Nadie rompe un vestido nuevo para remendar uno viejo, porque echa a perder el nuevo y el vestido viejo no le queda al remiendo del nuevo. Nadie echa vino nuevo en odres viejos, porque el vino nuevo revienta los odres y entonces el vino se tira y los odres se echan a perder. El vino nuevo hay que echarlo en odres nuevos y así se conservan el vino y los odres. Y nadie, acabando de beber un vino añejo, acepta uno nuevo, pues dice, el añejo es mejor. Palabra del Señor.

Queridos amigos radioyentes de la radio La Voz del Napo, estamos culminando hoy día viernes esta semana laboral y escuchamos que el que le sigue tendrá la luz de la vida. Y la canción dice, he venido a daros vida en abundancia, el que me sigue. Hoy vemos que empiezan las discusiones con los fariseos. Hoy el tema es el ayuno, porque los seguidores de Jesús comían y bebían. Al cambio no eran como los de Juan el Bautista, que hacían ayunos. El tema ya no es el ayuno o no, sino es que quieren buscar a Jesús la molestia. Ayunar es algo saludable, bueno, incluso ahora con las dietas la gente lo hace. Y nosotros lo tenemos, por ejemplo, en el tiempo de Cuaresma. Sí, y también es bueno y saludable hacerlo más veces. Pero fíjese, en aquel entonces ayunaban la comunidad cristiana ayunaban los miércoles y los viernes. Jesús no es que elimine el ayuno, pero es que esa gente no ven que Jesús es el Mesías. Y Jesús le responde diciendo, si tienen con ellos al novio, ya tendrán tiempo de hacer penitencias y de llorar. Los amigos están de fiesta. Jesús es el Mesías. Y la alegría de tener a Dios con nosotros cerca supera el ayuno. Ya les será quitado el novio y ahí ya tendrán que ver, ¿sí? Como la espera y no llenar de tristeza. Pero Jesús, sobre todo, trae novedad y es acogerle como el enviado. Y les habla con una parábola, ¿sí? Del vestido nuevo no se puede arreglar con un pedazo del viejo, porque no, al final no pegaría eso. De la misma manera que un vino que se conserva en un espacio nuevo lo reventaría. Entonces, estas cosas nos quieren decir que no se vale aceptar. Pues aceptar a Jesús en nuestras vidas comporta cambios. Y no se trata de saber todo, sino se trata de cambiar el estilo de vida. Es una alegría interior, que la alegría no la da el alcohol, por ejemplo. En sí no es malo tomar alcohol, lo que pasa es que a ustedes eso no se les puede decir porque entonces ya tienen la excusa perfecta para seguir bebiendo. Lo importante es que eso no te controle a ti. La fe en Cristo nos dice que hagamos algunos cambios en nuestra vida, que no arreglemos la apariencia, el traje viejo con telas antiguas, o guardamos lo que guardamos en la vida anterior, porque eso al final reventará. La fe en Cristo nos pide un traje nuevo, unos órdenes nuevos. Jesús rompe moldes. Lo que Pablo dice, revestirse de Cristo, no consiste en poner remiendos o parches o cosas superficiales. Nosotros tenemos que ir acostumbrándonos a la novedad. En este caso, sí, los fariseos y los escribas lo que querían era molestar a Jesús. Mira, tus discípulos son tragones, comen y beben normalmente, no hacen penitencia. Y aquí la cuestión es molestar a Jesús. No vale buscar excusas. Aceptar a Cristo, sí, nos trae novedad y nos trae cambios. Nos exige la necesidad. Y el ayuno no es el problema, o el sábado, o algunas otras normas que ya tenían establecido. Jesús no ha venido a borrar la ley, sino a darle sentido y plenitud, a darle profundidad. No vale ser esclavo de la letra, sino hay que ser fiel al Espíritu, a lo que realmente quiere Dios de todo eso. Las normas nos ayudan a vivir. No se trata que Jesús viene a borrarlas, sino viene a darle sentido. Hoy nosotros tenemos que dejarnos transformar. Él viene a darnos vida en abundancia, a dar sentido, orientación a nuestra existencia. Dejemos que Él guíe nuestros pasos, que Él fortalezca nuestras vidas, que nos enriquezca con la luz de su palabra y de su verdad. Aceptar a Cristo es aceptar el cambio, la luz que alumbra toda oscuridad, toda tiniebla y toda duda. Saquemos el mal de nuestra vida y tomemos la decisión de seguir a Cristo.

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0: radio te informa la hora. 4:45 minutos.
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Tengo

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0: La radio te informa la hora. 9:11 minutos.
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1: Llegado al final de nuestro programa, y le damos gracias al Señor por el don de la fe y a la Virgen María por testimoniarnos la alegría de su fe que nos edifica también a nosotros. Recibamos la bendición para que sea robustecida nuestra fe. El Señor esté con ustedes y con tu espíritu. Y la bendición de Dios Todopoderoso, Padre, Hijo y Espíritu Santo, descienda sobre ustedes, los acompañe siempre y fortalezca la alegría de su fe. Que Dios los bendiga a todos ustedes, Padre Iván Zambrano, sacerdote eudista. Bendiciones.

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1: Son las 12 del día, 11 de la mañana, en las Islas Galápagos.
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0: Querida familia de Radio María, tengan todos ustedes muy buenas tardes. A continuación, les invitamos a participar en este momento de oración con el rezo del Ángelus y la liturgia de las horas con el rezo de Sexta. 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
1: Estimada audiencia de Radio María, desde el Monasterio Santa Clara en la ciudad de Puyo, les invitamos a compartir las oraciones de mediodía, el rezo del Ángelus y la hora intermedia de Sexta. Iniciamos. A María, Madre de Jesús y Madre nuestra, en nombre del Padre, del Hijo y del Espíritu Santo. Amén. El ángel del Señor anunció a María.
2: Y ella concibió por obra y gracia del Espíritu Santo.
1: Dios te salve María, llena eres de gracia, el Señor es contigo. Bendita tú eres entre todas las mujeres, y bendito es el fruto de tu vientre, Jesús.
2: Santa María, Madre de Dios, ruega por nosotros pecadores, ahora y en la hora de nuestra muerte. Amén.
1: He aquí la esclava del Señor.
2: Hágase en mí según su palabra.
1: Dios te salve María, llena eres de gracia, el Señor es contigo. Bendita tú eres entre todas las mujeres, y bendito es el fruto de tu vientre, Jesús.

0: Y el Hijo de Dios se hizo hombre
1: y habitó entre nosotros.
0: Dios te salve María, llena eres de gracia, el Señor es contigo. Bendita tú eres entre todas las mujeres. Y bendito es el fruto de
1: Dios.
0: Ruega por nosotros, Santa Madre de Dios.
1: Para que seamos dignos de alcanzar las promesas y gracias de nuestro Señor Jesucristo.
0: Oremos. Infunde, Señor, tu gracia sobre nosotros, ya que por el anuncio del ángel hemos conocido la encarnación de tu Hijo Jesucristo. Lleguemos por su pasión y su cruz a la gloria de la resurrección. Por nuestro Señor Jesucristo, tu Hijo, que vive y reina contigo en la unidad del Espíritu Santo y es Dios, por los siglos de los siglos.
1: Amén.
2: Gloria al Padre, al Hijo y al Espíritu Santo.
1: En principio, ahora y siempre, por los siglos de los siglos. Amén.
2: Gloria al Padre, al Hijo y al Espíritu Santo.
1: Como era en el principio, ahora y siempre, por los siglos de los siglos. Amén.
2: Gloria al Padre y al Hijo y al Espíritu Santo.
1: Como era en el principio, ahora y siempre, por los siglos de los siglos. Amén.
2: Dios mío, ven en mi auxilio.
1: Señor, date prisa en socorrerme.

0: Aleluya.
1: El pan de cada día, dánoslo hoy, Señor, a manos llenas. Convierte en alegría nuestras labores buenas y acaricia el dolor de nuestras penas.

0: hermanos.
1: Santifica el momento de este ruido tenaz, de esta fatiga. Busquemos el aliento de tu presencia, amiga, que acreciente el esfuerzo y nos bendiga. Amén.
0: Amén.
1: Dichosos los que escuchan la palabra de Dios y la cumplen. Salmo 118. Señor, que me alcance tu favor, tu salvación según tu promesa. Así responderé a los que me injurian, que confío en tu palabra. No quites de mi boca las palabras sinceras, porque yo espero en tus mandamientos.
0: Cumpliré por siempre y jamás.

0: Y no me avergonzaré.
1: Será mi delicia tus mandatos que tanto amo. Levantaré mis manos hacia ti, recitando tus mandatos.
0: Gloria al Padre y al Hijo y al Espíritu Santo.
1: Como era en el principio, ahora y siempre, por los siglos de los siglos. Amén.
0: Dichosos los que escuchan la palabra de Dios y la cumplen.
2: Mi alimento es hacer la voluntad del Padre. Salmo 39. Yo esperaba con ansia al Señor. Él se inclinó y escuchó mi grito.
0: Me levantó de la fosa fatal, de la charca fangosa, afianzó mis pies sobre roca. Y aseguró mis pasos.
2: Me puso en la boca un cántico nuevo, un himno a nuestro Dios. Muchos al verlo quedaron sobrecogidos y confiaron en el Señor.
0: Dichoso el hombre que ha puesto su confianza en el Señor y no acude a los idólatras que se extravían con engaños.
2: ¿Cuántas maravillas has hecho, Señor Dios mío? ¿Cuántos planes en favor nuestro? Nadie se te puede comparar. Intento proclamarlas, decirlas, pero superan todo número.

0: Dios mío, lo quiero y llevo tu ley en las entrañas.
1: Gloria al Padre y al Hijo y al Espíritu Santo.
0: Como era en el principio, ahora y siempre, por los siglos de los siglos. Amén.
2: Mi alimento
1: es hacer la voluntad del Padre.
2: Yo soy pobre, pero el Señor cuida de mí. He proclamado tu salvación ante la gran asamblea. No he cerrado los labios, Señor, tú lo sabes.
1: No me he guardado en el pecho tu defensa. He proclamado tu fidelidad y tu salvación. No he negado tu misericordia y tu lealtad ante la gran asamblea.
2: Tú, Señor, no me niegues tu clemencia. Que tu misericordia y tu lealtad me guarden siempre, porque me cercan desgracias sin cuento.
1: Se me echan encima mis culpas y no puedo huir. Son más que los cabellos de mi cabeza y me falta el valor.
2: Señor, dígnate librarme. Señor, date prisa en socorrerme.
1: Alégrense y gocen contigo todos los que te buscan. Digan siempre, grande es el Señor, los que desean tu salvación.
2: Yo soy pobre y desdichado, pero el Señor cuida de mí. Tú eres mi auxilio y mi liberación. Dios mío, no tardes. Gloria.

0: los siglos de los siglos. Amén. Yo soy pobre,
1: pero el Señor cuida de mí.
2: Lectura breve de la carta del apóstol San Pablo a los romanos. Ahora, libertados del dominio del pecado y hechos siervos de Dios, tenéis como fruto la santidad y como desenlace la vida eterna.
0: Tú, Señor, vas a devolvernos la vida
1: para que tu pueblo se alegre contigo.
3: Oremos. Señor, tú eres el dueño de la viña y de los sembrados. Tú el que reparte las tareas y distribuyes el justo salario a los trabajadores. Ayúdanos a soportar el peso del día y el calor de la jornada sin quejarnos nunca de tus planes. Por Cristo nuestro Señor.
1: Amén.
3: Bendigamos al Señor.
1: Demos gracias a Dios.
2: Agradecemos a la audiencia de Radio María que compartió cae la hora sexta. Desde el Monasterio Santa Clara en la ciudad de Puyo, Pastaza. Que Dios nos bendiga a todos. 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

El camino de los justos es como la luz de la aurora, cuyo brillo va creciendo hasta el mediodía. Pero el camino de los malvados es solo oscuridad. No saben cómo será su caída. Proverbios capítulo 4, versículo 18 y 19.

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¿Qué más requiere una auténtica convivencia humana? Ella había explicado anteriormente pues, el tema del principio de subsidiariedad, cómo armonizar la dimensión personal y social, y ahora dice, bueno, pero ¿qué más cosas se requieren, ¿no?, para una auténtica convivencia humana? Y responde, una auténtica convivencia humana requiere respetar la justicia y la recta jerarquía de valores, así como el subordinar las dimensiones materiales e instintivas a las interiores y espirituales. En particular, cuando el pecado pervierte el clima social, se necesita hacer un llamamiento a la conversión del corazón y a la gracia de Dios, para conseguir los cambios sociales que estén realmente al servicio de cada persona, considerada en su integridad. La caridad es el más grande mandamiento social, pues exige y da la capacidad de practicar la justicia. Bueno, para una auténtica convivencia social, ¿qué más cosas se requieren? Hombre, pues dice, respetar la justicia, obviamente. Respetar la justicia, eso es básico. Respetar una recta jerarquía de valores. Los valores son todos importantes, pero es muy importante que exista una recta jerarquía de valores. ¿Qué es lo fundamental? ¿Qué es lo secundario? Eso también es muy importante para ordenar bien una sociedad. Y añade algo que es muy interesante. Dice, subordinar las dimensiones materiales e instintivas a las interiores y espirituales. ¿Qué significa esto? Bueno, pues para profundizarlo en esto, para configurar bien una sociedad hay que subordinar lo material y lo instintivo a lo interior y a lo espiritual, es decir, que primen los valores espirituales sobre los materiales. Hay un texto de San Juan 23 en Pacem in Terris, del número 36, que dice lo siguiente, y lo vais a entender perfectamente al escucharlo. La sociedad humana tiene que ser considerada ante todo como una realidad de orden principalmente espiritual, que impulse a los hombres, iluminados por la verdad, a comunicarse entre sí los más diversos conocimientos, a defender sus derechos y cumplir sus deberes, a desear los bienes del espíritu, a disfrutar en común del justo placer de la belleza en todas sus manifestaciones, a sentirse inclinados continuamente a compartir con los demás lo mejor de sí mismos, a asimilar con afán en provecho propio los bienes espirituales del prójimo. Todos estos valores informan y al mismo tiempo dirigen las manifestaciones de la cultura, de la economía, de la convivencia social, del progreso y del orden político, del ordenamiento jurídico y finalmente de cuantos elementos constituyen la expresión externa de la comunidad humana en su incesante desarrollo. Es decir, mira, que es importantísimo que subordenemos lo material a lo espiritual. O sea, es muy importante que una sociedad priorice lo cultural, que muchas veces, fijaros, lo solemos despreciar, diciendo, bueno, aquí lo importante es la economía. Solemos decirlo, aquí el ministro del gobierno que más importa es el ministro de Economía o el de Hacienda, ¿no? Pero no le damos importancia al ministro de Cultura, por ejemplo. Y sin embargo es en la cultura en la que verdaderamente se está jugando el futuro de la humanidad. El hecho de que tengamos capacidad de intercambiar valores espirituales, aprender unos de otros, a disfrutar de la belleza, del arte. En la cultura se juega mucho más de lo que suponemos el futuro de la humanidad. No solo es en la economía, no solo es en la hacienda, no solo es en la... No. En la cultura se juegan los valores. Por eso dice que hay que subordinar las dimensiones materiales e instintivas a las interiores y espirituales. También es muy importante para poder conseguir, digamos, esa buena convivencia humana, no invertir los medios y los fines. No se debe nunca de convertir los medios en fines. Los medios son medios. No idolatrizar los medios. Y los fines son los fines. Otro consejo muy importante de cómo procurar que haya una auténtica convivencia humana. Cuando haya desórdenes, dice, hay que apelar a la conversión interior. O sea, es decir, una sociedad no se puede gobernar si no existen conversiones personales, si no cambia nuestro corazón.
No, pero eso es para la iglesia, eso hay que predicarlo en la iglesia, eso no lo se puede predicar socialmente, eso es una equivocación. Una sociedad no se puede gobernar solamente con unas leyes punitivas. Es que la sociedad tiene también que conseguir que haya una transformación en los comportamientos, tiene que haber conversiones interiores y hay que pedir la gracia de Dios para que nos ayude, ¿no? Donde una sociedad se la juega, no es tanto las aptitudes, ¿eh? Vamos a conseguir que haya un sistema educativo para que la gente pues desarrolle muchas capacidades, ¿no? Mira, las aptitudes serán importantes, pero son mucho más importantes las actitudes. Las actitudes sí son claves. Eso supone una conversión interior. Tampoco sirve que uno cree una universidad en la que la gente tenga muchas competencias. Si no tienes una actitud humilde de conversión, casi es peor que hayas adquirido muchas aptitudes, porque las vas a utilizar para mal. O sea, que una sociedad, para que esté bien configurada, va a requerir también una llamada a la transformación interior, a la conversión, y para eso una ayuda de Dios. Una ayuda de Dios para que el hombre pueda transformar su corazón. Y por último, el último gran consejo, que al final la caridad es clave. Una sociedad necesita que la caridad sea el motor de su vida, porque para poder buscar la justicia social, para poder buscar el bien común, a ver, si no hay caridad, si no nos queremos, si no nos amamos, eso es muy difícil. La justicia social, el bien común, sin caridad, son difícilmente alcanzables. Sin embargo, la caridad hace fácil la justicia. Sin embargo, la caridad hace fácil el bien común, la configuración de la sociedad, ¿no? El amor, la caridad también está llamada a estar presente, ¿no?, en la convivencia humana de una sociedad. Al igual que esa llamada a la conversión, que hemos dicho, al igual que esa llamada a los valores interiores, espirituales, a esa priorización del elemento espiritual del hombre para que finalmente el conjunto de la sociedad se ordene y se configure desde un bien común y desde un orden de justicia.

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1: Estimados amigos de Radio María, este 7 de septiembre, la Iglesia Católica destaca a Santa Regina, virgen y mártir del siglo III en Francia. Nació en Alice, Gala, Francia, alrededor del año 236. Era hija de un pagano noble llamado Clemente. Su madre murió al dar a luz y fue criada por una nodriza cristiana. Se hizo cristiana en secreto y consagró su virginidad a Dios. Era pastora de ovejas. Un prefecto romano llamado Olibrio se enamoró de ella y quiso casarse. Ella se negó porque ya era esposa de Cristo y además él era pagano. Olibrio, despechado, la denunció por ser cristiana. Fue encarcelada, torturada, para que renunciara a su fe, pero ella no cedió. Finalmente fue decapitada alrededor del año 253 con tan solo 16 años, en tiempo de la persecución del emperador Decio. Su culto es muy grande en Francia. Es patrona de Alice. Su tumba hizo muchos milagros. El 7 de septiembre, la Iglesia Católica recuerda a Santa Regina, virgen y mártir.

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1: Jesucristo se dirige a todos para exponer las condiciones que se requieren para seguirlo, es decir, para ser sus discípulos. La primera de ellas es: quien desea seguirme y no me ame más que a su padre y a su madre y a su mujer y a sus hijos, a sus hermanos y hermanas y hasta su propia vida, no puede ser mi discípulo. La primera condición que Jesús impone para llegar a ser su discípulo es la de postergar todos los amores, incluyendo aquellos que parecen ser los más impostergables. Y en esa primera condición se incluye la propia vida, así como exige Dios en el Antiguo Testamento: amarás al Señor, tu Dios, con todo tu corazón, con toda tu alma y con todas tus fuerzas.

0: Laudetur Jesus Christus.
1: Estimados oyentes de Radio Vaticana y Vatican News, muy buenas. Les saluda Mireia Bonilla en este 7 de septiembre, lunes de la 23ª semana del tiempo ordinario y memoria litúrgica de Santa Reina. Fue virgen y fue mártir. Originaria de Alice, Reina era la hija de Olibrio, un jefe galo del siglo III. Habiendo quedado huérfana de madre, desde muy jovencita se convirtió al cristianismo y sufrió el martirio de manos de su padre pagano, que prefirió matarla antes que sufrir la vergüenza de tener una hija cristiana. Esta tarde, León XIV regresa a un lugar muy especial en su historia personal y espiritual, el Santuario de la Madre del Buen Consejo en Genazzaro, una localidad situada a unos 40 kilómetros de Roma. A las 6 de la tarde, hora de Roma, el Papa presidirá la Santa Misa en la víspera de la fiesta de la Natividad de la Virgen María. Será su segunda visita a este santuario como pontífice. La primera, recordamos que fue el 10 de mayo de 2020.

0: y un vínculo muy personal del Papa con la Virgen. Una visita que nosotros estaremos retransmitiendo en directo desde Vatican News y Radio Vaticana, y que podrán seguir a través de nuestro canal de YouTube, a través de Facebook Live y también a través de nuestra página web. Recuerden, esta tarde a las 6. Hace unos días, el Papa León XIV se reunió con las familias de los trabajadores del Vaticano durante la tercera edición de la Fiesta de la Familia celebrada en los Jardines Vaticanos. Entre juegos, actividades para los más pequeños y momentos de convivencia, el Papa quiso recordar que la familia es mucho más que compartir una casa o las tareas de cada día. Es un lugar donde se hace visible el amor de Dios. Recordando a San Juan Pablo II, León XIV afirmó que la familia es el espejo en el que Dios se mira, y puso el acento en dos grandes dones: dar la vida y dar amor. El Papa explicó que dar la vida también significa salir del egoísmo, aprender a vivir para los demás y entregarse cada día en la familia, con los amigos y también con quienes todavía no sentimos cercanos. Pero la jornada tuvo también momentos de mucha espontaneidad. León XIV hizo reír a niños y también adultos al sumarse a algunas de las expresiones virales entre los jóvenes. Preguntó: ¿cuánto es 6-7? Y él mismo respondió: 13, muy bonito. Muy bien, hemos hecho un poco de matemáticas. Y los adolescentes no dejaron pasar la oportunidad. Le pidieron al Papa que dijera una palabra que está muy de moda: aura. León XIV preguntó, sorprendido: ¿aura? Provocando nuevas risas entre los presentes. Una celebración familiar, cercana sobre todo y alegre, que dejó también una invitación profunda del Papa: hacer de nuestras familias un verdadero reflejo del amor de Dios. Ayer al mediodía, durante el Ángelus, el Papa León XIV puso el Evangelio en el centro de una cuestión muy concreta: ¿cómo nos amamos realmente unos a otros? ¿Cómo nos amamos mutuamente? León XIV señaló dos caminos: la corrección fraterna y la capacidad de ponerse de acuerdo. Corregir al otro, explicó, no significa juzgar ni hablar a sus espaldas. Significa tener la valentía de acercarse con sinceridad y caridad para transformar los conflictos en oportunidades de crecimiento. Y junto a ello, aprender a ponerse de acuerdo también para rezar juntos. Porque, como recordó el Papa León XIV, cuando la fe nos une, dejamos de mirar al otro como un extraño o incluso como un enemigo, y podemos reconocernos como hermanos. Una invitación, en definitiva, a sustituir la queja y la división, pues, por el diálogo, el perdón y la oración compartida.
1: En el Evangelio de este domingo, Jesús sugiere a cada comunidad cristiana al menos dos modos de ejercitar el amor mutuo. El primero es ser capaces de realizar la corrección fraterna. Es un arte delicado y muchas veces olvidado, que requiere franqueza y gradualidad. Hablarse con sinceridad, primero de tú a tú, después, si es preciso, entre dos o tres personas, y finalmente, cuando sea necesario, con toda la comunidad. Significa afrontar la realidad y transformar problemas y conflictos en pasos de crecimiento. La lamentación y la maledicencia son más fáciles, pero no generan nada y paralizan muchas situaciones. El Evangelio, sin embargo, nos educa a la libertad en la caridad. Además, hay un segundo modo de amar fraternalmente, que para Jesús transforma incluso la oración. Ponerse de acuerdo. No solamente cuando hay un conflicto, sino para pedir a Dios cualquier don. El Señor dice: si dos de ustedes se unen en la tierra para pedir algo, mi Padre que está en el cielo se lo concederá. Esta promesa sugiere que podemos tener deseos comunes, dolores comunes, esperanzas comunes, y a través de la oración crecer en la unidad.

0: Senza fede, ognuno potrebbe sentirsi solo.
1: Sin la fe, cualquiera podría sentirse solo y sospechar de los demás, viéndolos como extraños y enemigos. Sin embargo, por gracia, somos hermanos y hermanas que pueden ponerse de acuerdo, encontrándose, perdonándose y escuchándose en el Señor.
0: Angelus Domini, nunciabit Mariae,
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5: 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Reunidos por primera vez en Córdoba, una de las ciudades argentinas que visitará el Papa León XIV durante su viaje apostólico el próximo mes de noviembre, los participantes en la Semana Social 2026 se han encontrado bajo el lema Puentes hacia el bien común. Nos da más detalles de esta iniciativa Álvaro Vargas Martino.
7: En este cambio de época, queremos continuar la senda de organizar la esperanza asumiendo que el bien común no es una abstracción teórica, sino la forma social de la dignidad humana. Comprendemos que la justicia social es el criterio estructurador y la herramienta indispensable para hacer real este horizonte de plenitud, acortando distancias y garantizando la equidad, tanto en el punto de partida como en el camino de nuestro pueblo, escriben los participantes en el mensaje final de la Semana Social 2026 que tuvo lugar en Córdoba, Argentina, del 4 al 6 de septiembre, bajo el lema Puentes hacia el bien común. Con inmensa alegría y renovada esperanza, aguardamos la próxima visita del Papa León XIV a la Argentina en el mes de noviembre. El anunciado paso por Buenos Aires, Córdoba y Luján se presenta como un llamado al reencuentro fraterno. Su visita nos convoca a disponernos al encuentro, recuperar la escucha y reconocernos corresponsables de una misma casa y de un destino compartido, resaltan los participantes en el evento, cuyo primer eje de reflexión fue bien común y compromiso social, una llamada de magnífica humanitas. Recordando que el diálogo se sostiene sobre una escucha atenta, serena y respetuosa, capaz de empatizar genuinamente con el otro sin descalificarlo ni subestimarlo, subrayan que el bien común convoca a edificar una sociedad donde cada piedra, especialmente aquella que parece descartada o herida, sea valorada e integrada en la reconstrucción de la convivencia. Al abordar el segundo eje, economía, producción y trabajo en el tiempo de la inteligencia artificial, reafirman que el trabajo es el gran ordenador de la vida y una senda de realización personal. En este sentido, ante el avance vertiginoso de las tecnologías de la información y la inteligencia artificial, alientan una transición justa con gobernanza, donde los límites éticos, técnicos y morales sean establecidos por el ser humano. En el tercer eje, poder digital y cuidado de la persona humana, los participantes reflexionaron sobre las problemáticas de la virtualidad que afectan la interioridad y la salud mental de las comunidades. De otra parte, desde la ecología integral, donde la realidad supera la idea y el todo a las partes, reafirman que no hay dos crisis, sino una sola crisis socioambiental. Y reiteran que caminan con el pueblo, escuchando el clamor de la tierra y de los pobres, convencidos de que la unidad supera el conflicto en una casa común donde todo está conectado.
4: Y llegamos ahora a la actualidad internacional, una mirada a los principales acontecimientos que están marcando la jornada, desde los esfuerzos diplomáticos para buscar una salida a la guerra en Ucrania hasta la nueva escalada de violencia en el sur del Líbano. Repasamos las noticias más importantes con nuestro compañero Álvaro Vargas Martino.
7: Comenzamos en Ucrania, donde Estados Unidos intenta reactivar la vía diplomática para poner fin a la guerra. Los enviados del presidente Donald Trump Steve Witkoff y Jared Kushner han llegado a Kiev después de mantener en Moscú más de 3 horas de conversaciones con el presidente ruso Vladimir Putin. El encuentro en el Kremlin terminó sin que se anunciara ningún avance concreto, aunque Moscú calificó las conversaciones de constructivas y útiles. Los representantes estadounidenses presentaron distintas posibilidades para una solución del conflicto y abordaron también con Putin las relaciones entre Rusia y Estados Unidos y posibles proyectos económicos. Ahora en Kiev deberán conocer la posición de las autoridades ucranianas y comprobar si las propuestas discutidas con Moscú pueden abrir nuevamente el camino a las negociaciones. Mientras tanto, sobre el terreno continúan los ataques. En la región de Zaporizhia, una persona murió y varias resultaron heridas en los bombardeos rusos de las últimas horas. Seguimos en Oriente Medio. Al menos 4 personas han muerto y varias han resultado heridas en nuevos ataques israelíes contra el sur del Líbano. Los bombardeos se han concentrado especialmente en la región de Nabatieh y han afectado viviendas y otras estructuras. Entre las víctimas hay 2 mujeres y entre los heridos se encuentran varios niños. Israel afirma que los ataques responden a acciones con drones de Hezbollah contra sus soldados en las zonas donde mantiene presencia militar. Uno de los lugares más afectados ha sido Arab Salim, donde pese a una orden de evacuación emitida por el ejército israelí, murieron 2 mujeres y otras 6 personas resultaron heridas. En Asia hay preocupación por la situación hídrica de Sri Lanka. Las reservas de los 74 principales embalses del país han descendido hasta aproximadamente el 36% de su capacidad. En algunas de las zonas más afectadas, varios depósitos se encuentran ya por debajo del 30% y algunos se acercan prácticamente al agotamiento. La falta de agua amenaza especialmente a las comunidades rurales, la agricultura, la ganadería y también la producción de energía. El gobierno ya está distribuyendo agua potable en las zonas más afectadas. Y terminamos en América Latina, donde 6 redes y organizaciones vinculadas a la Iglesia han publicado un documento sobre los conflictos provocados por la actividad minera y extractiva. La reflexión, difundida durante el tiempo de la creación, reclama que las comunidades afectadas por estos proyectos tengan una verdadera voz en las decisiones que afectan a sus territorios. El obispo brasileño Vicente de Paula Ferreira, presidente de la Comisión Episcopal para la Ecología Integral de Brasil, subraya la necesidad de caminar junto a las comunidades y escuchar especialmente a quienes permanecen en los márgenes.
4: Y hasta aquí, estimados oyentes, el informativo de hoy. Pero no nos despedimos totalmente porque ahora pueden seguir de nuevo conectados con nosotros y seguir en directo la visita del Papa a la localidad italiana de Genazzano. Pueden seguirla en directo a través de nuestro canal de YouTube, también a través de Facebook Live y a través de nuestra página web www.vaticannews.va. Que tengan a todos ustedes una feliz retransmisión y sobre todo, feliz tarde. Hasta mañana.

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1: Apreciada familia de Radio María, les doy la bienvenida al espacio de Avisos Parroquiales. Para esta jornada, presentamos los siguientes avisos. La Renovación Carismática Católica le invita a participar del Seminario de Vida en el Espíritu Santo, un encuentro profundo con el amor de Dios. Del 12 de septiembre al 7 de noviembre, de 16 a 18 horas solo los días sábados, en el auditorio de la Iglesia San Juan Apóstol y Evangelista de Chimbacalle. Más información, usted puede comunicarse llamando al 098-77-30-041. El movimiento Familias con Jesús Edificando Hogares en Cristo le invita a participar de su retiro para matrimonios y parejas. Reconciliarse es amar de nuevo. El 11, 12 y 13 de septiembre, en la Casa de Retiros Familias con Jesús, ubicado en Uyumbicho, en la ciudad de Quito. Más información usted puede comunicarse llamando al 099-43-74-119 o al 099-97-97-092. La Comunidad Franciscana de Quito, junto con el Grupo del Rosario de Nuestra Señora de los Dolores, invita a todos los devotos a ser parte de la Eucaristía de Fiesta en homenaje a Nuestra Santísima Madre de los Dolores, que se realizará en el Convento Máximo de San Francisco, ubicado en el Centro Histórico de la Ciudad de Quito, el domingo 13 de septiembre, en la Eucaristía de las 2 de la tarde. Además, se invita a la procesión que recorrerá las calles aledañas al convento. Más información usted puede comunicarse al 098-7540-950. La Pontificia Academia Mariana Internationalis, la Facultad Franciscana y el Convento San Francisco invitan al Simposio Mariano Virgen Quiteña, en honor a la Virgen de Legarda. Las páginas del Apocalipsis, un encuentro dedicado a la fe, la historia, la inspiración y la iconografía. El evento contará con las ponencias magistrales de Fray Stefano Sechin, presidente de la Pontificia Academia Mariana, y del historiador Fray John Castro. La cita es este próximo 8 de septiembre de 15 a 18 horas en el auditorio de la Facultad Franciscana, ubicado en el interior del convento de San Francisco en la ciudad de Quito. Para inscripciones y más información, usted puede comunicarse vía WhatsApp al 098-47-16-39-3. De esta manera concluye el espacio de avisos parroquiales. Usted puede visitarnos en nuestra página web de Radio María en Ecuador para conocer más detalles de los avisos que presentamos en este día. Bendiciones.
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3: 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Oración para bendecir los alimentos. Señor, estos alimentos que vamos a recibir por tu misericordia, y bendice a quienes lo han preparado. Da pan a los que tienen hambre, y hambre de justicia a los que tienen pan. Te lo pedimos por Cristo nuestro Señor. Amén.

0: camina con nosotros, incluso cuando no lo reconocemos.
1: Es la 1:00 p.m, 12:00 p.m, en las Islas Galápagos. 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

Mis ovejas escuchan mi voz, dice el Señor. Yo las conozco y ellas me siguen. Del Evangelio según San Lucas, capítulo 6, versículos 6 al 11. Un sábado, Jesús entró a la sinagoga y se puso a enseñar. Había allí un hombre que tenía la mano derecha paralizada. Los escribas y fariseos estaban acechando a Jesús para ver si curaba en sábado y tener así de qué acusarlo. Pero Jesús, conociendo sus intenciones, le dijo al hombre de la mano paralizada: «Levántate y ponte ahí en medio». El hombre se levantó y se puso en medio. Entonces Jesús les dijo: «Les voy a hacer una pregunta. ¿Qué es lo que está permitido hacer en sábado, el bien o el mal, salvar una vida o acabar con ella?». Y después de recorrer con la vista a todos los presentes, le dijo al hombre: «Extiende la mano». Él la extendió y quedó curado. Los escribas y fariseos se pusieron furiosos y discutían entre sí lo que le iban a hacer a Jesús. Palabra del Señor.

0: Queridos amigos radioyentes de la radio La Voz del Napo, hoy es lunes, no es sábado como en el Evangelio, no se equivoquen. Hay que trabajar y con todo ñeque, con toda la ilusión, estamos en el inicio de curso. Y vemos que en el Evangelio, vuelta hay problemas. Los escribas y fariseos le buscan problemas a Jesús. Algunos dirían, esos pobres infelices, y es cierto. Esta vez no era porque los discípulos comían cosas que encontraban en el camino, ¿sí? Unas simples espigas. Es por una curación, en una sinagoga, en el día sábado. Jesús, lo que le importa realmente es un hombre que sufre, alguien que tiene un dolor, el enfermo que tiene el brazo paralizado. Este no dice nada, se limita a mostrarse. Pero los fariseos y los escribas están al acecho, para ver con qué acusar a Jesús. Y Jesús es el Hijo de Dios, Él es la sabiduría. Él sabía perfectamente sus malas intenciones, por eso hoy Jesús como que les reta, como los provoca, y les dice, ¿qué está permitido hacer el sábado? Ellos no contestaron nada. Entonces, dice la versión que hemos leído del Evangelio, dice, corriendo una mirada, o sea que los miró, les echó una mirada arriba abajo a todos ellos. Y en otros evangelios, por ejemplo, en Marcos dice que les miró con ira y con tristeza. En eso hay la curación, sin más detalles. Claro, ellos enseguida reaccionaron, se pusieron furiosos. Miren, el problema de aquí no es el día sábado ni es la sinagoga, ¿sí? Porque es el culto a Dios, es un día de alegría, es un día de descanso, de oración, de familia, de agradecimiento por todas las maravillas que Dios ha hecho a favor nuestro. Pero a ellos lo que les molesta es que se hagan milagros. Y les molesta todo. Les molesta que se haga en sábado, les molesta que se haga la sinagoga, les molesta que Jesús realmente le acompañan no solo las palabras, sino los gestos. Jesús es poderoso en las dos cosas. Tiene autoridad. Aquí lo que es la exageración de ellos. Ellos estaban más preocupados en cumplir las normas que se habían inventado, que eso no lo había dicho Dios. Eso son interpretaciones que hacían algunos grupos. Que una fe que transforma, que cambia, que la confianza hace que el milagro exista. Y por eso ellos decían que el sábado no se podía hacer nada, no se podían dar pasos. Y por eso Jesús al final les dice, bueno, ¿qué está permitido hacer? ¿El bien o el mal? ¿Salvar o acabar con una vida? Al final Jesús los reta. Sí, esta gente, los escribas y fariseos, interpretaban, exageraban, iban a la hipérbole, ¿no? Pero claro, ya ponían de su intención, se fijaban más en eso que lo más importante, la salvación, la curación. Entonces, Jesús va más allá, como siempre, y se preocupa más por el espíritu que por la letra. No hay que ser esclavos de la letra, sino del espíritu, de lo que significa. Y por eso los detalles, si las normas son necesarias. Las normas nos ayudan a vivir, es un marco necesario e imprescindible. Pero no hay que llegar a ser ni legalista ni formalista, quedarte en la apariencia, en la hipocresía, en la falsedad. Es como aquello de aquella pregunta, ¿está hecho el hombre para el sábado o el sábado para el hombre? Como dicen algunos, ¿comes para vivir o vives para comer? Bueno, pues hay que mirar de no engañarse. Y hay cosas que son importantes, como el domingo, el día del Señor, la Eucaristía, la comunidad. Y esto está lleno de vida de fe. Pero sobre todo no nos podemos quedar en eso, siempre tenemos que hacer el bien por encima de todo. Curar es imprescindible tanto y sobre todo aquellos que sufren y que lo pasan mal. Hay que alegrarse, hay que compartir eso que Dios nos da. Y Dios ha visitado y redimido a su pueblo. Ellos no querían ver en Jesús que era el Mesías enviado de Dios. Ellos se quedaban en acusar, en criticar, en uy, no ha cumplido esta norma. La norma hay que ver por qué se hizo y con qué sentido y con qué profundidad. Si nos quedamos simplemente, no, yo ya he cumplido con las normas, pues bueno, no has cumplido con nada porque no lo has entendido. Miren que el detalle, que Jesús es judío, no deja de ir a la sinagoga. Pero a pesar de eso, se presenta un enfermo, alguien que sufre, y Jesús le da esperanza, Jesús le trae la salvación que viene de lo alto. Lo importante es la prioridad de la persona. Que no lo que las normas que nosotros nos inventamos. Debemos ser más cercanos y más sensibles con aquellos que lo pasan mal y preocuparnos por eso, de llevar al corazón de las personas, llegar a todos ellos. Dios para eso ha venido, para salvarnos, para salvar lo que estaba perdido.
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0: Tengo un amigo que me ama. Su nombre es Jesús. Jesús, mi amigo. 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Hay un canto que dice así: tengo en casa mi mamá. Pero mi mamá son dos. En el cielo está la Virgen. Es también mamá de Dios. Las dos me quieren a mí. Las dos me intrigan su amor. A las dos las busco y la llamo. A las dos las llamo Dios. Alimi, Jesucristo, Shuti, Alipasanguichi, Yaya, Churi, Espíritu Santo, Shutipi, Amén. 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
1: La radio te informa la hora, 13:19.
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3: ¿De hacer el bien en vez de hacer el mal? ¿Salvar una vida en vez de destruirla? ¿Sí o no? Esto es lo que viene a hacer el Señor con nosotros. Darnos la vida verdadera. Que así sea. Hasta el próximo día. Dios mediante.

0: misericordia de Dios no se agota y vuelve a comenzar.
1: Son las 3 de la tarde, 2 de la tarde, en las Islas Galápagos.
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2: Al anochecer, estando en mi celda, vi al Señor Jesús vestido con una túnica blanca. Tenía una mano levantada para bendecir y con la otra tocaba la túnica sobre el pecho. De la abertura de la túnica en el pecho salían dos grandes rayos, uno rojo y el otro pálido. En silencio, atentamente miraba al Señor. Mi alma estaba llena de temor, pero también de una gran alegría. Después de un momento, Jesús me dijo:
3: pinta una imagen según el modelo que ves y firma: Jesús, en ti confío. Deseo que esta imagen sea venerada primero en su capilla y luego

0: Gracias, Señor, que me acompañas a través de toda fatiga y todo trabajo. Nada temo yo porque estás conmigo y llevo tu misericordia en mi corazón.
1: Invitamos a los oyentes de Radio María a orar con nosotros la corona de la misericordia. Les invitamos a participar con sus llamadas al 37-31040.
0: En el nombre del Padre, y del Hijo, y del Espíritu Santo. Amén.
1: En este instante, todo el raudal de la divina misericordia se derrama sobre el mundo. Todo lo que pidas para ti y los demás te será concedido.
0: Creo en Dios, Padre Todopoderoso, Creador del cielo y de la tierra. Creo en Jesucristo, su único Hijo, nuestro Señor, que fue concebido por obra y gracia del Espíritu Santo. Nació de Santa María Virgen, padeció bajo el poder de Poncio Pilato, fue crucificado, muerto y sepultado, descendió a los infiernos, al tercer día resucitó de entre los muertos, subió a los cielos y está sentado a la derecha de Dios Padre Todopoderoso. Desde allí ha de venir a juzgar a vivos y muertos. Creo en el Espíritu Santo, la Santa Iglesia Católica, la comunión de los santos, el perdón de los pecados, la resurrección de la carne y la vida eterna. Amén. Padre nuestro que estás en el cielo, santificado sea tu nombre. Venga a nosotros tu reino. Hágase tu voluntad en la tierra como en el cielo.
2: Danos hoy nuestro pan de cada día. Perdona nuestras ofensas, como también nosotros perdonamos a los que nos ofenden. Y no nos dejes caer en la tentación, y líbranos del mal. Amén.
0: Dios te salve, María, llena eres de gracia. El Señor es contigo, bendita tú eres entre todas las mujeres, y bendito es el fruto de tu vientre, Jesús.
2: Santa María, Madre de Dios, ruega por nosotros pecadores, ahora y en la hora de nuestra muerte. Amén.
0: Gloria al Padre, y al Hijo, y al Espíritu Santo.
2: Como era en el principio, ahora y siempre, por los siglos de los siglos. Amén.
0: Padre eterno, yo te ofrezco el cuerpo, la sangre, el alma y la divinidad de tu amadísimo Hijo, nuestro Señor Jesucristo, en reparación de nuestros pecados y los del mundo entero. Por su pasión dolorosa,
2: ten misericordia de nosotros y del mundo entero.
0: Por su pasión dolorosa,
2: ten misericordia de nosotros y del mundo entero.
0: Por su pasión dolorosa,
2: ten misericordia de nosotros y del mundo entero.
0: Por su pasión dolorosa,
2: ten misericordia de nosotros y del mundo entero.
0: Por su pasión dolorosa,
2: ten misericordia de nosotros y del mundo entero.
0: Por su pasión dolorosa,
2: ten misericordia de nosotros y del mundo entero.
0: Por su pasión dolorosa,
2: ten misericordia de nosotros y del mundo entero.
0: Por su pasión dolorosa,
2: ten misericordia de nosotros y del mundo entero.
0: Por su pasión dolorosa,
2: ten misericordia de nosotros y del mundo entero.
0: Por su pasión dolorosa,
2: ten misericordia de nosotros y del mundo entero.
1: Padre eterno, yo te ofrezco el cuerpo, la sangre, el alma y la divinidad de tu amadísimo Hijo, nuestro Señor Jesucristo, en reparación de nuestros pecados y los del mundo entero.
3: Por su pasión dolorosa,
1: ten misericordia de nosotros y del mundo entero.
3: Por su pasión dolorosa,
1: ten misericordia de nosotros y del mundo entero.
3: Por su pasión dolorosa,
1: ten misericordia de nosotros y del mundo entero.
3: Por su pasión dolorosa,
1: ten misericordia de nosotros y del mundo entero.
3: Por su pasión dolorosa,
1: ten misericordia de nosotros y del mundo entero.
3: Por su pasión dolorosa,
1: ten misericordia de nosotros y del mundo entero.
3: Por su pasión dolorosa,
1: ten misericordia de nosotros y del mundo entero.
3: Por su pasión dolorosa.
1: Ten misericordia de nosotros y del mundo entero.
3: Por su pasión dolorosa.
1: Ten misericordia de nosotros y del mundo entero.
3: Por su pasión dolorosa.
1: Ten misericordia de nosotros y del mundo entero.
0: Padre eterno, yo te ofrezco el cuerpo, la sangre, el alma y la divinidad de tu amadísimo Hijo, nuestro Señor Jesucristo, en reparación de nuestros pecados y los del mundo entero. Por su pasión dolorosa,
4: ten misericordia de nosotros y del mundo entero.
0: Por su pasión dolorosa,
4: ten misericordia de nosotros y del mundo entero.
0: Por su pasión dolorosa,
4: ten misericordia de nosotros y del mundo entero.
0: Por su pasión dolorosa,
4: ten misericordia de nosotros y del mundo entero.
0: Por su pasión dolorosa,
4: ten misericordia de nosotros y del mundo entero.
0: Por su pasión dolorosa,
4: ten misericordia de nosotros y del mundo entero.
0: Por su pasión dolorosa,
4: ten misericordia de nosotros y del mundo entero.
0: Por su pasión dolorosa,
4: ten misericordia de nosotros y del mundo entero.
0: Por su pasión dolorosa,
4: ten misericordia de nosotros y del mundo entero.
0: Por su pasión dolorosa,
4: ten misericordia de nosotros y del mundo entero.
1: Padre eterno, yo te ofrezco el cuerpo, la sangre, el alma y la divinidad de tu amadísimo Hijo, nuestro Señor Jesucristo, en reparación de nuestros pecados y los del mundo entero.
5: Por su pasión dolorosa,
1: ten misericordia de nosotros y del mundo entero.
5: Por su pasión dolorosa,
1: ten misericordia de nosotros y del mundo entero.
5: Por su pasión dolorosa,
1: ten misericordia de nosotros y del mundo entero.
5: Por su pasión dolorosa,
1: ten misericordia de nosotros y del mundo entero.
5: Por su pasión dolorosa,
1: ten misericordia de nosotros y del mundo entero.
5: Por su pasión dolorosa,
1: ten misericordia de nosotros y del mundo entero.
5: Por su pasión dolorosa,
1: ten misericordia de nosotros y del mundo entero.
5: Por su pasión dolorosa,
1: ten misericordia de nosotros y del mundo entero.
5: Por su pasión dolorosa,
1: ten misericordia de nosotros y del mundo entero.
5: Por su pasión dolorosa,
1: ten misericordia de nosotros y del mundo entero.
0: Padre eterno, yo te ofrezco el cuerpo, la sangre, el alma y la divinidad de tu amadísimo Hijo, nuestro Señor Jesucristo, en reparación de nuestros pecados y los del mundo entero. Por su pasión dolorosa,
2: ten misericordia de nosotros y del mundo entero.
0: Por su pasión dolorosa,
2: ten misericordia de nosotros y del mundo entero.
0: Por su pasión dolorosa,
2: ten misericordia de nosotros y del mundo entero.
0: Por su pasión dolorosa,
2: ten misericordia de nosotros y del mundo entero.
0: Por su pasión dolorosa,
2: ten misericordia de nosotros y del mundo entero.
0: Por su pasión dolorosa,
2: ten misericordia de nosotros y del mundo entero.
0: Por su pasión dolorosa,
2: ten misericordia de nosotros y del mundo entero.
0: Por su pasión dolorosa,
2: ten misericordia de nosotros y del mundo entero.
0: Por su pasión dolorosa,
2: ten misericordia de nosotros y del mundo entero.
0: Por su pasión dolorosa,
2: ten misericordia de nosotros y del mundo entero.
0: Santo Dios, Santo Omnipotente, Santo Inmortal,
2: ten misericordia de nosotros y del mundo entero.
0: Santo Dios, Santo Omnipotente, Santo Inmortal,
2: ten misericordia de nosotros y del mundo entero.
0: Santo Dios, Santo Omnipotente, Santo Inmortal,
2: ten misericordia de nosotros y del mundo entero.
0: Expiraste, Jesús, pero tu muerte hizo brotar un manantial de vida para las almas, y el océano de tu misericordia inundó todo el mundo.
1: Oh fuente de vida, insondable misericordia divina, inunda el mundo entero derramando sobre nosotros tu última gota. Oh sangre y agua que brotaste del sacratísimo corazón de mi Jesús, como fuente inagotable de misericordia,
2: confiamos en ti.
1: Oh sangre y agua que brotaste del sacratísimo corazón de mi Jesús, como fuente inagotable de misericordia,
2: confiamos en ti.
1: Oh sangre y agua que brotaste del sacratísimo corazón de mi Jesús, como fuente inagotable de misericordia,
2: confiamos en ti.
0: Sagrado corazón de Jesús,
2: en vos confío.
0: Sagrado corazón de Jesús,
2: en vos confío.
0: Sagrado corazón de Jesús,
2: en vos confío.
1: Dulce corazón de María,
2: sed la salvación del alma mía. Jesús, confío en ti.
1: En nombre del Padre, y del Hijo, y del Espíritu Santo.

discurso acerca de los valores del reino de Dios era difícil también para los apóstoles. Eran judíos, y muchos entre ellos también esperaban que Jesús ganase el poder de este mundo y se tornase el rey de Israel por fuerza de liderazgo popular. Un día, cuando caminaban atrás de Jesús, discutían entre ellos: ¿quién es el mayor entre nosotros? Jesús hizo como si no hubiera oído y siguió por su camino. En casa, cuando los discípulos pensaban descansar, Jesús retomó la conversación. ¿Qué es lo que querían saber? ¿Quién es el mayor? Nadie quería contestar, porque tenían vergüenza de lo que habían discutido. Jesús dijo: si alguno quiere ser el primero, será el servidor de todos. En el reino de los cielos, los primeros serán los últimos, y los últimos serán los primeros. Enseguida, hizo algo maravilloso. Llamó a un niño y lo tomó entre sus brazos y acariciando sus cabellos les dijo: el reino de Dios es para los simples, así como los niños. Recuerden esto: quien no recibe el reino de Dios con la simplicidad de un niño, jamás entrará en

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Al rezar el rosario, presentamos al Señor nuestras alegrías, preocupaciones y necesidades. María, como Madre atenta, intercede por nosotros y nos conduce siempre hacia su Hijo. Entreguemos nuestra vida en las manos de Dios y dejémonos guiar por su amor.

0: Estimada audiencia de Radio María, damos inicio a nuestra oración mariana. En esta ocasión rezamos desde los estudios de Radio María en la ciudad de Quito. Les invitamos a participar con sus llamadas al 3731040. En este instante nos unimos en oración con la audiencia de todo el Ecuador. En este Santo Rosario oremos.
1: Por los sacerdotes, comunidades religiosas y vocaciones.
0: Por los voluntarios, benefactores, colaboradores y audiencia de Radio María.
1: Por la juventud, la niñez y por la ancianidad.
0: Por los migrantes y sus familias.
1: Por los privados de la libertad.
0: Por los enfermos y agonizantes.
1: Por los difuntos.
0: Por nuestra patria y sus gobernantes.
1: Por la paz en el mundo. Nos ponemos en presencia del Señor. Por la señal de la Santa Cruz, de nuestros enemigos, líbranos, Señor Dios nuestro.
0: En el nombre del Padre, y del Hijo, y del Espíritu Santo. Amén.
1: Pedimos perdón por nuestros pecados y por los pecados del mundo entero.
0: Yo, pecador, me confieso ante Dios Todopoderoso y ante ustedes, hermanos, que he pecado mucho de pensamiento, palabra, obra y omisión. Por mi culpa, por mi culpa, por mi gran culpa. Por eso ruego a Santa María, siempre Virgen, a los ángeles, a los santos y a ustedes, hermanos, que intercedan por mí ante Dios nuestro Señor. Amén. Dios Padre, en comunión con toda la Iglesia, te pedimos por el Santo Padre León XIV. Padre nuestro que estás en el cielo, santificado sea tu nombre, venga a nosotros tu reino. Hágase tu voluntad en la tierra como en el cielo.
2: Danos hoy nuestro pan de cada día, perdona nuestras ofensas, como también nosotros perdonamos a los que nos ofenden. No nos dejes caer en la tentación y líbranos del mal. Amén.
0: Dios te salve María, llena eres de gracia, el Señor es contigo. Bendita tú eres entre todas las mujeres, y bendito es el fruto de tu vientre Jesús.
2: Santa María, Madre de Dios, ruega por nosotros pecadores, ahora y en la hora de nuestra muerte. Amén.
0: Gloria al Padre, y al Hijo, y al Espíritu Santo.
2: Como era en el principio, ahora y siempre, por los siglos de los siglos. Amén.

0: A esta hora contemplamos los misterios gozosos. Primer misterio, la Anunciación del Ángel a María.
1: Y entrando le dijo, «Alégrate, llena de gracia, el Señor está contigo». Del Evangelio según San Lucas, capítulo 1, versículo 28.
0: Padre nuestro que estás en el cielo, santificado sea tu nombre, venga a nosotros tu reino, hágase tu voluntad en la tierra como en el cielo.
2: Danos hoy el pan nuestro de cada día, perdona nuestras ofensas como también nosotros perdonamos a los que nos ofenden. No nos dejes caer en la tentación y líbranos del mal. Amén.
0: Dios te salve María, llena eres de gracia, el Señor es contigo. Bendita tú eres entre todas las mujeres y bendito es el fruto de tu vientre Jesús.
2: Santa María, Madre de Dios, ruega por nosotros pecadores, ahora y en la hora de nuestra muerte. Amén.
0: Dios te salve María, llena eres de gracia, el Señor es contigo. Bendita tú eres entre todas las mujeres, y bendito es el fruto de tu vientre Jesús.
2: Santa María, Madre de Dios, ruega por nosotros pecadores, ahora y en la hora de nuestra muerte. Amén.
0: Dios te salve María, llena eres de gracia, el Señor es contigo. Bendita tú eres entre todas las mujeres, y bendito es el fruto de tu vientre Jesús.
2: Santa María, Madre de Dios, ruega por nosotros pecadores, ahora y en la hora de nuestra muerte. Amén.
0: Dios te salve María, llena eres de gracia, el Señor es contigo. Bendita tú eres entre todas las mujeres, y bendito es el fruto de tu vientre Jesús.
2: Santa María, Madre de Dios, ruega por nosotros pecadores, ahora y en la hora de nuestra muerte. Amén.
0: Dios te salve María, llena eres de gracia, el Señor es contigo. Bendita tú eres entre todas las mujeres, y bendito es el fruto de tu vientre, Jesús.
2: Santa María, Madre de Dios, ruega por nosotros pecadores, ahora y en la hora de nuestra muerte. Amén.
0: Dios te salve María, llena eres de gracia, el Señor es contigo. Bendita tú eres entre todas las mujeres, y bendito es el fruto de tu vientre, Jesús.
2: Santa María, Madre de Dios, ruega por nosotros pecadores, ahora y en la hora de nuestra muerte. Amén.
0: Dios te salve María, llena eres de gracia, el Señor es contigo. Bendita tú eres entre todas las mujeres, y bendito es el fruto de tu vientre, Jesús.
2: Santa María, Madre de Dios, ruega por nosotros pecadores, ahora y en la hora de nuestra muerte. Amén.
0: Dios te salve María, llena eres de gracia, el Señor es contigo. Bendita tú eres entre todas las mujeres, y bendito es el fruto de tu vientre, Jesús.
2: Santa María, Madre de Dios, ruega por nosotros pecadores, ahora y en la hora de nuestra muerte. Amén.
0: Dios te salve María, llena eres de gracia, el Señor es contigo. Bendita tú eres entre todas las mujeres, y bendito es el fruto de tu vientre, Jesús.
2: Santa María, Madre de Dios, ruega por nosotros pecadores, ahora y en la hora de nuestra muerte. Amén.
0: Dios te salve María, llena eres de gracia, el Señor es contigo. Bendita tú eres entre todas las mujeres, y bendito es el fruto de tu vientre, Jesús.
2: Santa María, Madre de Dios, ruega por nosotros pecadores, ahora y en la hora de nuestra muerte. Amén.
0: Gloria al Padre, y al Hijo, y al Espíritu Santo.
2: Como era en el principio, ahora y siempre, por los siglos de los siglos. Amén.
0: María, Madre de Gracia, Madre de Misericordia.
2: En la vida y en la muerte, ampáranos, Madre nuestra.
0: Oh Jesús mío, perdona nuestros pecados, líbranos del fuego del infierno, lleva al cielo a todas las almas, especialmente a las más necesitadas de tu divina misericordia. Amén.

0: Segundo misterio, la visita de María a su prima Isabel.
1: Y sucedió que, en cuanto oyó Isabel el saludo de María, saltó de gozo el niño en su seno, e Isabel quedó llena del Espíritu Santo, y exclamando con gran voz dijo: Bendita tú entre las mujeres, y bendito el fruto de tu vientre. Del Evangelio según San Lucas, capítulo 1, versículos 41 y 42.
2: Padre nuestro que estás en el cielo, santificado sea tu nombre. Vénganos de tu reino, hágase tu voluntad así en la tierra como en el cielo.
1: Danos hoy nuestro pan de cada día, perdona nuestras ofensas, como también nosotros perdonamos a los que nos ofenden. No nos dejes caer en la tentación y líbranos del mal. Amén.
2: Dios te salve María, llena eres de gracia, el Señor es contigo. Bendita tú eres entre todas las mujeres. Y bendito es el fruto de tu vientre, Jesús.
1: Santa María, Madre de Dios, ruega por nosotros pecadores, ahora y en la hora de nuestra muerte. Amén.
2: Dios te salve, María, llena eres de gracia, el Señor es contigo. Bendita tú eres entre todas las mujeres. Y bendito es el fruto de tu vientre, Jesús.
1: Santa María, Madre de Dios, ruega por nosotros pecadores, ahora y en la hora de nuestra muerte. Amén.
2: Dios te salve, María, llena eres de gracia, el Señor es contigo. Bendita tú eres entre todas las mujeres. Y bendito es el fruto de tu vientre, Jesús.
1: Santa María, Madre de Dios, ruega por nosotros pecadores, ahora y en la hora de nuestra muerte. Amén.
2: Dios te salve, María, llena eres de gracia, el Señor es contigo. Bendita tú eres entre todas las mujeres. Y bendito es el fruto de tu vientre, Jesús.
1: Santa María, Madre de Dios, ruega por nosotros pecadores, ahora y en la hora de nuestra muerte. Amén.
2: Dios te salve, María, llena eres de gracia, el Señor es contigo. Bendita tú eres entre todas las mujeres. Y bendito es el fruto de tu vientre, Jesús.
1: Santa María, Madre de Dios, ruega por nosotros pecadores, ahora y en la hora de nuestra muerte. Amén.
2: Dios te salve, María, llena eres de gracia, el Señor es contigo. Bendita tú eres entre todas las mujeres. Y bendito es el fruto de tu vientre, Jesús.
1: Santa María, Madre de Dios, ruega por nosotros pecadores, ahora y en la hora de nuestra muerte. Amén.
2: Dios te salve, María, llena eres de gracia, el Señor es contigo. Bendita tú eres entre todas las mujeres. Y bendito es el fruto de tu vientre, Jesús.
1: Santa María, Madre de Dios, ruega por nosotros pecadores, ahora y en la hora de nuestra muerte. Amén.
2: Dios te salve, María, llena eres de gracia, el Señor es contigo. Bendita tú eres entre todas las mujeres. Y bendito es el fruto de tu vientre, Jesús.
1: Santa María, Madre de Dios, ruega por nosotros pecadores, ahora y en la hora de nuestra muerte. Amén.
2: Dios te salve, María, llena eres de gracia, el Señor es contigo. Bendita eres entre todas las mujeres. Y bendito es el fruto de tu vientre, Jesús.
1: Santa María, Madre de Dios, ruega por nosotros pecadores, ahora y en la hora de nuestra muerte. Amén.
2: Dios te salve, María, llena eres de gracia, el Señor es contigo. Bendita tú eres entre todas las mujeres, y bendito es el fruto de tu vientre, Jesús.
1: Santa María, Madre de Dios, ruega por nosotros pecadores, ahora y en la hora de nuestra muerte. Amén.
2: Gloria al Padre, al Hijo y al Espíritu Santo.
1: Como era en el principio, ahora y siempre, por los siglos de los siglos. Amén.
2: María, Madre de Gracia y Madre de Misericordia.
1: En la vida y en la muerte, ampáranos, Madre nuestra. Oh Jesús mío, perdona nuestros pecados, líbranos del fuego del infierno, lleva al cielo a todas las almas, especialmente a las más necesitadas de tu divina misericordia. Amén.

0: y líbranos del mal. Amén.
1: Dios te salve María, llena eres de gracia, el Señor es contigo. Bendita tú eres entre todas las mujeres, y bendito es el fruto de tu vientre, Jesús.
0: Santa María, Madre de Dios, ruega por nosotros pecadores, ahora y en la hora de nuestra muerte. Amén.
1: Dios te salve María, llena eres de gracia, el Señor es contigo. Bendita tú eres entre todas las mujeres, y bendito es el fruto de tu vientre, Jesús.
0: Santa María, Madre de Dios, ruega por nosotros pecadores, ahora y en la hora de nuestra muerte. Amén.
1: Dios te salve María, llena eres de gracia, el Señor es contigo. Bendita tú eres entre todas las mujeres, y bendito es el fruto de tu vientre, Jesús.
0: Santa María, Madre de Dios, ruega por nosotros pecadores, ahora y en la hora de nuestra muerte. Amén.
1: Dios te salve María, llena eres de gracia, el Señor es contigo. Bendita tú eres entre todas las mujeres, y bendito es el fruto de tu vientre, Jesús.
0: Santa María, Madre de Dios, ruega por nosotros pecadores, ahora y en la hora de nuestra muerte. Amén.
1: Dios te salve María, llena eres de gracia, el Señor es contigo. Bendita tú eres entre todas las mujeres, y bendito es el fruto de tu vientre, Jesús.
0: Santa María, Madre de Dios, ruega por nosotros pecadores, ahora y en la hora de nuestra muerte. Amén.
1: Dios te salve María, llena eres de gracia, el Señor es contigo. Bendita tú eres entre todas las mujeres, y bendito es el fruto de tu vientre, Jesús.
0: Santa María, Madre de Dios, ruega por nosotros pecadores, ahora y en la hora de nuestra muerte. Amén.
1: Dios te salve María, llena eres de gracia, el Señor es contigo. Bendita tú eres entre todas las mujeres, y bendito es el fruto de tu vientre, Jesús.
0: Santa María, Madre de Dios, ruega por nosotros pecadores, ahora y en la hora de nuestra muerte. Amén.
1: Dios te salve María, llena eres de gracia, el Señor es contigo. Bendita tú eres entre todas las mujeres, y bendito es el fruto de tu vientre, Jesús.
0: Santa María, Madre de Dios, ruega por nosotros pecadores, ahora y en la hora de nuestra muerte. Amén.
1: Dios te salve María, llena eres de gracia, el Señor es contigo. Bendita tú eres entre todas las mujeres, y bendito es el fruto de tu vientre, Jesús.
0: Santa María, Madre de Dios, ruega por nosotros pecadores, ahora y en la hora de nuestra muerte. Amén.
1: Dios te salve María, llena eres de gracia, el Señor es contigo. Bendita tú eres entre todas las mujeres, y bendito es el fruto de tu vientre, Jesús.
0: Gloria, Santa María, Madre de Dios, ruega por nosotros pecadores, ahora y en la hora de nuestra muerte. Amén.
1: Gloria al Padre, y al Hijo, y al Espíritu Santo.
0: Como era en el principio, ahora y siempre, por los siglos de los siglos. Amén.
1: María, Madre de Gracia, Madre de Misericordia.
0: En la vida y en la muerte, ampáranos, Madre nuestra.
1: Oh Jesús mío, perdona nuestros pecados, líbranos del fuego del infierno. Lleva al cielo a todas las almas, especialmente a las más necesitadas de tu divina misericordia. Amén.

0: Cuarto misterio: la presentación de Jesús en el templo.
1: Cuando los padres de Jesús entraban para cumplir con el niño lo previsto por la ley, Simeón lo tomó en brazos y bendijo a Dios. Del Evangelio según San Lucas, capítulo 2, versículos 27 y 28.
2: Nuestro que estás en los cielos, santificado sea tu nombre, venga a nosotros tu reino, hágase su voluntad en la tierra como en el cielo.
1: Danos hoy nuestro pan de cada día, perdona nuestras ofensas, como también nosotros perdonamos a los que nos ofenden. No nos dejes caer en la tentación y líbranos del mal. Amén.
2: Dios te salve María.

0: Llena eres de gracia, el Señor es contigo. Bendita tú eres entre todas las mujeres, y bendito es el fruto de tu vientre, Jesús.
1: Santa María, Madre de Dios, ruega por nosotros pecadores, ahora y en la hora de nuestra muerte. Amén.
0: Dios te salve María, llena eres de gracia, el Señor es contigo. Bendita tú eres entre todas las mujeres, y bendito es el fruto de tu vientre, Jesús.
1: Santa María, Madre de Dios, ruega por nosotros pecadores, ahora y en la hora de nuestra muerte. Amén.
0: Dios te salve María, llena eres de gracia, el Señor es contigo. Bendita tú eres entre todas las mujeres, y bendito es el fruto de tu vientre, Jesús.
1: Santa María, Madre de Dios, ruega por nosotros pecadores, ahora y en la hora de nuestra muerte. Amén.
0: Dios te salve María, llena eres de gracia, el Señor es contigo. Bendita tú eres entre todas las mujeres, y bendito es el fruto de tu vientre, Jesús.
1: Santa María, Madre de Dios, ruega por nosotros pecadores, ahora y en la hora de nuestra muerte. Amén.
0: Dios te salve María, llena eres de gracia, el Señor es contigo. Bendita tú eres entre todas las mujeres, y bendito es el fruto de tu vientre, Jesús.
1: Santa María, Madre de Dios, ruega por nosotros pecadores, ahora y en la hora de nuestra muerte. Amén.
0: Dios te salve María, llena eres de gracia, el Señor es contigo. Bendita tú eres entre todas las mujeres, y bendito es el fruto de tu vientre, Jesús.
1: Santa María, Madre de Dios, ruega por nosotros pecadores, ahora y en la hora de nuestra muerte. Amén.
0: Dios te salve María, llena eres de gracia, el Señor es contigo. Bendita tú eres entre todas las mujeres, y bendito es el fruto de tu vientre, Jesús.
1: Santa María, Madre de Dios, ruega por nosotros pecadores, ahora y en la hora de nuestra muerte. Amén.
0: Dios te salve María, llena eres de gracia, el Señor es contigo. Bendita tú eres entre todas las mujeres, y bendito es el fruto de tu vientre, Jesús.
1: Santa María, Madre de Dios, ruega por nosotros pecadores, ahora y en la hora de nuestra muerte. Amén.
0: Dios te salve María, llena eres de gracia, el Señor es contigo. Bendita tú eres entre todas las mujeres, y bendito es el fruto de tu vientre, Jesús.
1: Santa María, Madre de Dios, ruega por nosotros pecadores, ahora y en la hora de nuestra muerte. Amén.
0: Dios te salve María, llena eres de gracia, el Señor es contigo. Bendita tú eres entre todas las mujeres, y bendito es el fruto de tu vientre, Jesús.
1: Santa María, Madre de Dios, ruega por nosotros pecadores, ahora y en la hora de nuestra muerte. Amén.
0: Gloria al Padre, y al Hijo, y al Espíritu Santo.
1: Como era en el principio, ahora y siempre, por los siglos de los siglos. Amén.
0: María, Madre de Gracia, Madre de Misericordia.
1: En la vida y en la muerte, ampáranos, Madre nuestra. Oh Jesús mío, perdona nuestros pecados, líbranos del fuego del infierno, lleva al cielo a todas las almas, especialmente a las más necesitadas de tu divina misericordia. Amén.
2: Quinto misterio, el niño Jesús perdido y hallado en el templo.
1: Y al cabo de 3 días lo encontraron en el templo. Todos los que le oían quedaban desconcertados de su talento y de las respuestas que daba. Del Evangelio según San Lucas, capítulo 2, versículo 47.
2: Padre nuestro que estás en el cielo, santificado sea tu nombre. Venga a nosotros tu reino. Hágase tu voluntad en la tierra como en el cielo.
3: Danos hoy nuestro pan de cada día. Perdona nuestras ofensas, como también nosotros perdonamos a los que nos ofenden. No nos dejes caer en la tentación y líbranos de todo mal. Amén.
2: Dios te salve, María, llena eres de gracia. El Señor es contigo. Bendita tú eres entre todas las mujeres, y bendito es el fruto de tu vientre, Jesús.
3: Santa María, Madre de Dios, ruega por nosotros, pecadores, ahora y en la hora de nuestra muerte. Amén.
2: Dios te salve María, llena eres de gracia, el Señor es contigo. Bendita tú eres entre todas las mujeres, y bendito es el fruto de tu vientre, Jesús.
3: Santa María, Madre de Dios, ruega por nosotros, pecadores, ahora y en la hora de nuestra muerte. Amén.
2: Dios te salve, María, llena eres de gracia, el Señor es contigo. Bendita tú eres entre todas las mujeres, y bendito es el fruto de tu vientre, Jesús.
3: Santa María, Madre de Dios, ruega por nosotros, pecadores, ahora y en la hora de nuestra muerte. Amén.
2: Dios te salve, María, llena eres de gracia, el Señor es contigo. Bendita tú eres entre todas las mujeres, y bendito es el fruto de tu vientre, Jesús.
3: Santa María, Madre de Dios, ruega por nosotros, pecadores, ahora y en la hora de nuestra muerte. Amén.
2: Dios te salve, María, llena eres de gracia, el Señor es contigo. Bendita tú eres entre todas las mujeres, y bendito es el fruto de tu vientre, Jesús.
3: Santa María, Madre de Dios, ruega por nosotros, pecadores, ahora y en la hora de nuestra muerte. Amén.
2: Dios te salve, María, llena eres de gracia, el Señor es contigo. Bendita tú eres entre todas las mujeres, y bendito es el fruto de tu vientre, Jesús.
3: Santa María, Madre de Dios, ruega por nosotros, pecadores, ahora y en la hora de nuestra muerte. Amén.
2: Dios te salve, María, llena eres de gracia, el Señor es contigo. Bendita tú eres entre todas las mujeres, y bendito es el fruto de tu vientre, Jesús.
3: Santa María, Madre de Dios, ruega por nosotros, pecadores, ahora y en la hora de nuestra muerte. Amén.
2: Dios te salve, María, llena eres de gracia, el Señor es contigo. Bendita tú eres entre todas las mujeres, y bendito es el fruto de tu vientre, Jesús.
3: Santa María, Madre de Dios, ruega por nosotros, pecadores, ahora y en la hora de nuestra muerte. Amén.
2: Dios te salve, María, llena eres de gracia, el Señor es contigo. Bendita tú eres entre todas las mujeres, y bendito es el fruto de tu vientre, Jesús.
3: Santa María, Madre de Dios, ruega por nosotros, pecadores, ahora y en la hora de nuestra muerte. Amén.
2: Dios te salve, María, llena eres de gracia, el Señor es contigo. Bendita tú eres entre todas las mujeres, y bendito es el fruto de tu vientre, Jesús.
3: Santa María, Madre de Dios, ruega por nosotros, pecadores, ahora y en la hora de nuestra muerte. Amén.
2: Gloria al Padre, y al Hijo, y al Espíritu Santo.
3: Como era en el principio, ahora y siempre, por los siglos de los siglos. Amén.
2: María, Madre de Gracia, Madre de Misericordia.
3: En la vida y en la muerte, ampáranos, Madre nuestra.
2: Oh Jesús mío, perdona nuestros pecados, líbranos del fuego del infierno, lleva al cielo a todas las almas, especialmente a las más necesitadas de tu divina misericordia. Amén. Con la confianza en la intercesión de María, que alcanzará de la Santísima Trinidad, por los méritos de Cristo en la cruz, las gracias y bendiciones necesarias para nuestra santificación. Concluimos.

0: dulzura y esperanza nuestra. Dios te salve, a ti clamamos los desterrados hijos de Eva. A ti suspiramos gimiendo y llorando en este valle de lágrimas. Ea pues, Señora, abogada nuestra, vuelve a nosotros esos tus ojos misericordiosos, y después de este destierro, muéstranos a Jesús, fruto bendito de tu vientre. Oh clemente, oh piadosa, oh dulce siempre Virgen María.
1: Ruega por nosotros, Santa Madre de Dios, para que seamos dignos de alcanzar las promesas y gracias de nuestro Señor Jesucristo. Amén.
0: Oración de San Juan Pablo II por Radio María.
1: María, orienta nuestras opciones de vida, fortalécenos en la hora de la prueba, para que fieles a Dios y al hombre, afrontemos con humilde audacia los senderos misteriosos de las ondas radiales, para llevar a la mente y al corazón de cada persona el anuncio gozoso de Cristo Redentor del hombre.
0: María, estrella de la evangelización, camina con nosotros, guía a Radio María y sé su protectora. Amén.
1: María, unimos nuestro sí con el tuyo, para que Jesús con el Padre y el Espíritu Santo vivan en nosotros y lleven nuestro ser a la plenitud de Dios. Amén.
0: Pidamos la intercesión de la Santísima Virgen María. Contigo voy, Virgen pura, y en tu poder voy confiado, pues yendo de ti amparado, mi alma volverá segura. Dulce Madre, no te alejes, tu vista de mí no apartes, ven conmigo a todas partes, y nunca solo me dejes. Y ya que nos proteges tanto como verdadera Madre, haz que nos bendiga el Padre, el Hijo y el Espíritu Santo. Amén.
1: Agradecemos a la audiencia de Radio María que rezó con nosotros el Santo Rosario desde los estudios de Radio María en la ciudad de Quito. Que Dios nos bendiga a todos. 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

El camino de los justos es como la luz de la aurora, cuyo brillo va creciendo hasta el mediodía. Pero el camino de los malvados es solo oscuridad. No saben cómo será su caída. Proverbios capítulo 4, versículo 18 y 19.

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1: Son las 4 de la tarde, 3 de la tarde, en las Islas Galápagos.
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0: buenas tardes, queridas abejitas de Radio María. Esperemos que estén súper bien en esta tarde. Les damos la bienvenida a cada uno de ustedes desde sus casitas. Espero que se encuentren muy bien con su familia, que nos estén escuchando. Abejitas, estamos alegres de que ustedes estén acompañándonos en esta tarde para aprender algo nuevo, para aprender cosas nuevas sobre la vida de Jesús, aprender un poquito más de cómo era su vida, de cómo era Él, para seguir el ejemplo de Él más que todo, abejitas. Hoy queremos tener nuestro programa como todas las veces, con una gran sonrisa, con el corazón lleno de alegría, porque eso quiere Jesús, porque Jesús no quiere que estemos tristes, ¿verdad, abejitas? Y hoy tenemos un mensaje muy especial para compartir, abejitas, como siempre. ¿Y alguna vez, abejita, te has preguntado qué te hace diferente a los demás? ¿Ustedes se han preguntado qué tendré yo de diferente a esa persona, abejitas? ¿Se han preguntado? Tal vez tu sonrisa, tu manera de hablar, tus talentos, que son importantes. Ojo, que todos tenemos talentos. No me digas que no, abejita. Las cosas que nos gustan, tal vez, o esa forma tan especial de que tenemos de hacer de reír a los demás, abejita. ¿Te has preguntado? Pues bueno, hoy vamos a descubrir algo muy, muy, muy bonito, abejitas. Pero antes de eso, no estoy sola el día de hoy. Estoy con mi queridísima tía María del Carmen, que le vamos a dar la bienvenida el día de hoy. Hola, tía María del Carmen, ¿contenta y feliz?
1: Hey, muy, muy, pero muy contenta y feliz, pues, de estar una vez más aquí junto con la tía Labis, junto con estas queridas abejitas, pues, que son tan dulces como la miel. Y como siempre, tía Labis, usted sabe, ¿no? Volando sobre las nubes con Jesús, José y María, a donde quiera que vayamos.
0: Así es, tía María del Carmen. Y hoy también, desde el inicio, nos acompaña nuestra querida amiga Ardillita. ¿Qué le parece, tía María del Carmen?
1: Bueno, pues esa ardillita siempre es tan especial, pues, que nos endulza la tarde a todos nosotros. Pues, ¿en dónde está esa ardillita, por favor? ¿Dónde está Ardillita?
0: Ardillita.
1: Ardillita, por favor, ven, mira, ven, deja de jugar, ven, un momentito a saludar a las abejitas.
0: Así es, así que ahora vamos a dar la bienvenida a nuestra querida Ardillita. Hola, Ardillita, ¿contenta y feliz?
2: Acompañándoles a ustedes. Yo estaba brincando de rama en rama, buscando mis nuecesitas, pero me dijeron que ya comenzaba nuestro programa y dejé todo y vine corriendo, corriendo. Y saltando también, tía María del Carmen y tía Labis.
1: Claro, pues mi queridísima Ardillita, siempre eres muy bienvenida por acá porque nos alegras la vida. Y no solo saltas de rama en rama, también saltas de corazón en corazón. Eres siempre muy bienvenida, querida Ardillita.
2: Así es, y quiero mandar un abrazo a todas las abejitas que nos están escuchando desde sus casas, desde sus carros, desde la escuela o donde quiera que estén, tía Labis y tía María del Carmen.
0: Así es, Ardillita, y bueno, hoy tenemos un tema muy bonito, tía María del Carmen, y Ardillita también. Hoy tenemos un tema muy bonito que se trata sobre Dios nos creó únicos. ¿Qué le parece, tía María del Carmen?
1: Pues así es, querida tía Labis. El Señor en su inmensa sabiduría no nos habla de una forma general, no nos ama de forma general, como decir, les amo a todos, es de forma única, por ello mismo somos únicos para Él, tía Labis. Sabe que somos aún así los gemelos, tía Labis, por ser gemelos, aunque se parezcan quizás algunos mucho físicamente, siguen siendo únicos.
0: Así es, tía María del Carmen, y como ya decía, Dios nos creó únicos, tía María del Carmen. Y, abejita, tú eres una creación especial de Dios. No tienes que ser igual a nadie, porque Dios pensó en ti con muchísimo amor, tía María del Carmen, y abejitas. Así que hoy vamos a aprender a reflexionar y sobre todo a recordar que cada uno de nosotros tenemos un valor. Un valor enorme ante los ojos de Dios. Así es que, abejitas, estén pendientes a este programa porque hoy tenemos nuestro banco de preguntas, tía María del Carmen, después de la super enseñanza. Le cuento.
1: Sí, tía Lavis, usted como siempre nos tiene entretenido, siempre pensando, y sabe que eso es bueno porque nos ayuda a que nosotros estemos siempre pilas, pendientes, y nos mantiene también ocupados en cosas positivas, tía Lavis.
0: Así es, tía María del Carmen. Y bueno, abejitas, antes de seguir con nuestra súper enseñanza, con nuestro súper tema del día de hoy, ¿qué hacemos antes de empezar el tema, querida tía María del Carmen?
1: Pues así como siempre, tía Lavis, nosotros con la gracia de Dios empezamos siempre, como se dice, con lo que se debe empezar, por el comienzo, que es la oración.
0: Así es, abejitas, así es que les invitamos a que oren con nosotros, les invitamos a que dejen un ladito todo lo que están haciendo, porque no nos va a tomar más de 2-3 minutos, abejitas, para comunicarnos con Jesús, porque a nuestro mejor amigo le podemos contar de todo, cómo nos fue en la escuela hoy día, cómo nos fue en el colegio hoy día, para las abejitas más grandes, cómo me fue en el trabajo hoy día, si tuve un percance en mi escuelita, en el colegio, en el trabajo, si es que no me fue bien hoy día, entonces le voy y le cuento, ¿mediante qué? Mediante la oración. Si es que me fue súper bien hoy día y salí un poquito más pronto y presenté mis deberes y la profe me felicitó. Para eso también está la oración, abejitas, para agradecer también. Entonces, vamos a orar, abejitas, y oremos. Acompáñenos y si pueden cerrar sus ojitos y poner sus manitos para orar.

En el nombre del Padre, del Hijo y del Espíritu Santo. Amén. Querido Dios, nuestro Padre bueno, hoy queremos acercarnos a ti con un corazón alegre y agradecido. Gracias por regalarnos este nuevo día, por la vida y nuestras familias, por las abejitas y por todas las personas que nos acompañan cada día. Señor, hoy queremos recordar algo muy especial. Tú nos creaste únicos. Antes de que nosotros pudiéramos conocernos, tú ya nos conocías. Tú soñaste con cada uno de nosotros y nos regalaste características que nos hacen muy especiales. Gracias, Señor, por nuestros ojos, por nuestra sonrisa, por nuestras manos, por nuestra voz, por nuestra manera de pensar y por todas esas pequeñas cositas que nos hacen diferentes de los demás. A veces podemos mirar a otros niños y pensar, quisiera ser como él, quisiera tener lo que ella tiene, quisiera ser más inteligente, más bonito, más alto o tener más amigos. Pero hoy queremos aprender que no necesitamos ser iguales a nadie, porque tú nos creaste con amor y tienes un propósito para cada uno de nosotros. Ayúdanos, Señor, a descubrir que todo lo bueno que has puesto en nuestro corazón. Enséñanos a reconocer nuestros talentos y también nuestras dificultades, porque incluso cuando algo nos cuesta, podemos seguir aprendiendo y creciendo. Cuando algún niño se sienta triste, inseguro o piense que no es importante, recuérdale que para ti tiene un valor enorme. Cuando alguien diga palabras que lastiman, ayúdanos a recordar que nuestra verdadera identidad no depende de lo que otros piensen de nosotros, sino el amor que, con el que tú nos miras. También te pedimos que nos enseñes a mirar con amor a los demás. Si cada uno de nosotros es único, ayúdanos a respetar las diferencias de nuestros compañeros, de nuestros amiguitos. Que nunca nos burlemos de alguien porque habla diferente, porque aprende más despacio, porque tiene otros gustos o porque es diferente a nosotros. Danos un corazón capaz de decir qué bonito que Dios te haya creado así. Señor, ayúdanos a ser abejitas que llevan alegría, que sepan compartir, ayudar, perdonar y dar una palabra bonita cuando alguien lo necesite. Gracias porque no somos una copia de nadie. Gracias porque cada uno de nosotros tiene una historia, sueños y sobre todo talentos. Hoy queremos decirte desde el profundo de nuestro corazón, gracias porque me creaste único. Ayúdanos a no compararnos y a no sentirnos menos que los demás. Que podamos descubrir que somos valiosos y que también podemos hacer cosas maravillosas cuando ponemos nuestros talentos al servicio de los demás. Y cuando tengamos miedo, recuérdanos que tú caminas con nosotros. Cuando nos equivoquemos, enséñanos a levantarnos. Cuando logremos algo bonito, ayúdanos a ser humildes y agradecidos. Gracias, Padre Dios, porque cada niño es una creación maravillosa de tus manos. Y queremos terminar esta oración diciéndote juntos, gracias Dios porque me creaste único, especial y amado. Quédate con nosotros, acompáñanos en cada paso y ayúdanos a vivir con alegría, amor y confianza. Te lo pedimos con mucho amor en el nombre de Jesús. Amén. En el nombre del Padre, del Hijo y del Espíritu Santo. Amén.

0: Dios quiso formar.
1: Así es, abejitas, Dios nos creó únicos a cada uno de nosotros. Cada uno somos diferentes, pero con cosas especiales. Como por ejemplo, ¿qué le hace diferente a usted, tía María del Carmen?
0: A ver, mi querida tía Lavis, una pregunta demasiado sencilla y difícil a la vez. Bueno, yo creo que me he sentido única cuando me he sentido muy amada de Dios, en realidad. Y pero hablo de una forma que no se va como la emoción, ¿ya? Que cuando le hace sentir única a un ser humano, cuando le hace sentir a Dios única, permanece. Y me ha hecho sentir única es por su amor. Es como que se ilumina las cosas que Él me ha regalado, o sea, de alguna forma que Él ha puesto dentro de mí. Como por ejemplo, le podría decirte a Lavis, yo me doy cuenta que a veces la sonrisa se me redibuja o se dibuja espontáneamente, ¿ya? Sí, entonces he visto aquello, ¿no? Pero yo veo que Él me hace única, en realidad Él me hace única. Y permanece esa parte de mí como una huella.
1: Así es, tía María del Carmen. Y todos somos diferentes, tía María del Carmen. Nadie es igual. La tía María del Carmen no es igual a mí, ni yo soy igual a la tía María del Carmen. Y así son iguales ustedes, abejitas. Nadie es igual a nadie. Por ejemplo, digamos que, un ejemplo, si es que yo canto, la tía María del Carmen no sabe cantar. O si la tía María del Carmen toca la guitarra y yo no puedo tocar la guitarra. Entonces son cosas distintas.
0: Aunque las dos somos cantantes, tía Lavis, ¿no? Desde nacimiento somos cuencanas. Porque dice que los cuencanitos cantamos, tía Lavis.
1: Pero bueno, eso es un ejemplo grande, y no solo con talentos, tía María del Carmen, le cuento, sino con cosas que hacemos nosotros, como por ejemplo ser humildes, tener la gratitud, ayudar a las demás personas. Eso también nos hace diferentes, tía María del Carmen.
0: Sí, humanamente hay muchas características físicas que nos hacen también únicos, como es la huella digital. Entonces, tanto así es tan importante que para Dios nos hace también únicos en el espíritu, ¿no? Yo a veces, no sé si se ha preguntado usted, tía Lavis, que cuando hace una oración, él se imagina que el Señor le dice, ahí está la tía Lavis, yo ya le conozco, es la tía Lavis la que está orando de esta forma, es la abejita chiquita, yo ya le conozco a José, yo ya le conozco a Juanito, ya le conozco a Maripaz, ya le conozco por la forma de orar, porque yo veo que la parte única, la esencia única, nace desde adentro, tía Lavis, y que se muestra en la parte física, pero que nace desde adentro.
1: Así es, tía María del Carmen. Y bueno, es algo importante saber que nadie es igual a nadie. Porque como ya decía en la oración, abejitas, a veces decimos, ¿no? A veces pensamos, yo quisiera tener más amigos, o yo quisiera ser más alto, o yo quisiera ser más bonito, o yo quisiera tener el color de ese cabello, o así, tía María del Carmen. Entonces, pues, no. Incluso nuestra querida ardillita también es diferente. No es igual que otras ardillitas, ¿no es cierto?
0: No, para nada, esa ardillita es pelirroja, le contaré.
1: Ay, tía María del Carmen.
0: Es una bandida esa ardillita.
1: Así es, tía María del Carmen. Y, bueno, vamos. Tenemos un cuento, le cuento a tía María del Carmen. Tenemos un cuento, le cuento. Tía María del Carmen.
0: Le cuento.
1: Así es, para entender un poquito más sobre este tema, tía María del Carmen.
0: Claro, tía Lavis, pues siempre es un gusto recibir el cuento que nos trae siempre la tía Lavis, pues nos ayuda muchísimo a entender lo que queremos decir en este transcurso de que somos únicos. Entonces vamos a estar pilas, abejitas, para entender mejor esto de ser únicos.
1: Así es, abejitas, así es que acompáñenos y escuchen bien el cuento, porque a veces sí nos comparamos con alguien. Así que vamos a ver qué nos dice este hermoso cuento el día de hoy. El cuento titula El jardín de los colores de Dios. Había una vez un pequeño jardín lleno de flores, en donde había rosas, margaritas, girasoles, violetas y muchas flores más. Cada día, cada una tenía un color y tamaño y una forma diferente. En medio del jardín vivía una pequeña flor llamada Lila. Ella era la más pequeñita que las demás, y sus pétalos no eran tan grandes ni tan llamativos. Todos los días miraba las otras flores y pensaba, ¡qué bonitas son! Ojalá yo fuera como ellas. Quisiera tener pétalos grandes como el girasol o ser tan elegante como la rosa. Un día, Lila se puso muy triste y dejó de abrir sus pétalos. Entonces, una mariposa se acercó y le preguntó, ¿por qué estás triste, Lila? ¿Por qué no soy como las demás flores? Respondió. Creo que sería más bonita si pudiera ser diferente. La mariposa sonrió y le dijo, pero Lila, ¿sabías que Dios hizo cada flor de una manera especial? Lila se levantó la mirada y le dijo, ¿de verdad? Claro, respondió la mariposa. Mira el jardín, ninguna flor es exactamente igual a la otra. Cada una tiene algo que aportar. El girasol alegra con su color, la rosa perfuma el jardín, la margarita parece una pequeña sonrisa y tú tienes una belleza que nadie tiene. Lila se quedó pensando. En ese momento apareció un niño que paseaba por el jardín con su mamá. El niño se acercó a Lila y dijo, mamá, mira qué flor tan hermosa. La mamá sonrió y le dijo, Dios creó todo con amor y así, como cada flor es diferente, también cada persona es única. Dios nos dio diferentes talentos, formas de ser, gustos y cualidades. No tenemos que ser iguales para ser valiosos. Lila se sintió que sus pétalos comenzaban a abrirse nuevamente. Comprendió que no necesitaba parecerse a ninguna otra flor. Dios le había creado así porque tiene un propósito especial. Desde aquel día, Lila dejó de compararse con los demás. Cuando veía una flor más grande, se alegraba. Cuando veía una flor más colorida, la admiraba. Y cuando alguien le decía que era diferente, ella sonreía y respondía. Sí, soy diferente porque Dios me creó única y eso es maravilloso. Y desde entonces, todo el jardín aprendió una gran lección. No debemos querer ser otra persona. Dios nos creó con amor y cada uno de nosotros tiene una belleza, un talento y una misión que nadie puede reemplazar. Y colorín colorado, este cuento se ha terminado.

Así como Lila descubrió que no tenía que parecerse a las demás flores, nosotros tampoco debemos compararnos con nuestros amigos, hermanos o compañeros.

0: sido ovejitas, y después de haberles contado el cuento, valga la redundancia, después de haberles contado esta historia tan bonita de estas flores tan bonitas de lila específicamente, que nos dice que al inicio ella quería ser como las demás flores, pero vino una mariposa y que le dijo que cada uno es único, que nadie es igual, que el girasol era girasol, que la rosa era rosa y que nadie era igual a nadie. ¿Qué le pareció a tía María del Carmen?
1: Bueno, realmente para reflexionar mucho y escrutar como toda esta semana, tía Lavis, en realidad, porque detrás de una comparación hay dolor. Detrás de toda comparación, o que uno mismo se compare, o que nos comparen, siempre hay dolor. Entonces, este tipo de comparaciones de las que estamos hablando, ¿no? Hay dolor. Quizás existen otro tipo de comparaciones, pero de las que estamos hablando ahora mismo, siempre hay detrás un dolor. Por eso es tan importante, tía Lavis, conocer realmente cómo somos a la luz de Dios, a la luz del Espíritu Santo, porque a veces es inevitable, tía Lavis, cuando somos niños o cuando somos adolescentes o a otra edad, también adultos, cuando hay dolor, viene aquello, ¿no? Le pongo un ejemplo. También una persona adulta, ¿no? Que dijera, mi mamá le prefiere más a mi hermano y siempre me está comparando. O que dijera un jefe, personal de mi trabajo es eficiente y siempre está comparando. Entonces, de ahí se desprende realmente una serie de sentimientos entre uno que puede llegar hasta el pecado, tía Lavis, como la envidia. Sí, entonces así pasó también con el ángel bueno, ¿verdad? Ajá. Que de ser Luzbel se convirtió en Lucifer. Así mismo, como que, ¿por qué no él? ¿Por qué tuvo que ser tan condescendiente nuestro Señor con una mujer humilde? Y no aceptó la humildad, o sea, entonces, por eso es que también tenemos que nosotros tener, aunque a veces, creo que, no sé si todos, pero yo me incluyo en una gran mayoría, en un tiempo dado nos hemos comparado, pero ¿qué es lo que hace que ese dolor se desaparezca? Sentirnos amados de Dios, independientemente de la edad. Por eso también es tan importante, tía Lavis, que los niños vayan a la catequesis, para que también tengan ese amor propio, porque si conocen a su Creador, saben de dónde salen, ¿no? Que somos obra a imagen y semejanza de Dios. Por eso es que nos convierte en la única creación, única semejante a Dios.
0: Así es, tía María del Carmen. ¿Usted se ha preguntado o se ha dado cuenta de que no existe otra persona exactamente igual a nosotros?
1: Sí, tía Lavis.
0: Bueno, sacando, excepto a los gemelos, ¿no?
1: Sí, bueno, físicamente
0: se ven iguales, pero nos damos cuenta que físicamente son iguales, pero emocionalmente y espiritualmente son diferentes. Por ejemplo, si es que yo un día estoy triste y mi gemelo está feliz otro un día. O tal vez a mí me gusta ir a la iglesia los domingos, pero a mi gemelo le gusta ir todos los días. Entonces son cosas muy diferentes, abejitas. Nadie es igual. Nadie es igual.
1: Sí, y realmente desde niños es importantísimo que los papitos, las abuelitas, los tíos, los primos adultos, nosotros inculquemos aquello, ¿no? Y no más bien al contrario, porque a veces creo que esto de la, cuando son niños, son tan inocentes, usted ve cómo juegan, ¿verdad? Ajá. Juegan y nadie se siente menos. El problema es cuando alguien le hace de menos, y podrá un niñito decir, pero ¿por qué solo a este niñito le hacen jugar y a mí no? Entonces empieza siempre preguntas, ¿no? que el malo siempre aprovecha para poder también el obrar. Entonces siempre es muy importante que desde pequeñitos nos inculquen realmente esto de que somos seres únicos, creación de Dios, irrepetibles. Aunque sabe que, tía Lavis, no sé si usted alguna vez ha escuchado, sobre todo en la parte laboral, que le dicen, nadie es indispensable.
2: Así es.
1: Ya, o sea, no importa si te quedas o te vas, o sea, todos pueden cumplir, así seas único, pueden hacer las cosas que tú haces. Pero, ¿sabe? Le cuento algo, ¿no? Sin duda, tal vez en la parte laboral, como tenemos capacidades, podemos hacerlas. Pero a la final de las finales, solo para Dios sí somos indispensables, somos seres únicos que, siendo Dios, nos valora tanto. Y Él lo dice, bueno, María del Carmen, tía Lavis, bueno, ustedes lo pudieron hacer, realmente no son indispensables.
2: Así es.
1: ¿Verdad? Porque Él sí sabe lo que creó. Entonces, siempre escuchemos la voz de quien nos creó, porque los seres humanos nos equivocamos, tía Lavis.
2: Uh-huh. Nadie es perfecto, solo Dios.
1: Así es.
2: Y
1: así es.
2: Para las abejitas más grandes, bueno, para los papás de nuestras queridas abejitas más chiquititas, tratemos, como dice la tía María del Carmen, inculcar. Porque a veces tenemos la mala costumbre de coger y decir, ¿por qué no eres igual a él? O porque él saca buenas notas y él no. O porque él sacó buenas notas, le voy a premiar, y al otro no, porque tiene menos notas. Pero bueno, ese es otro tema, pero tratemos de inculcar eso.
1: Aunque
2: tratemos de ser iguales.
1: Sí tiene mucho que ver, porque yo quiero que sea como la otra persona. Quiero, ¿cómo se puede decir? A fuerza de que sea como esa otra persona. Pero cada uno también nos hace tan único, ¿sabe? ¿Por qué, tía Lavis? Porque cada uno nace con una misión única.
2: Así es, ¿verdad? Cada uno estamos aquí por algo, tía María del Carmen. Usted está aquí por algo, yo estoy aquí por algo. Las abejitas pequeñas están aquí por algo. Las abejitas medianas también, y las abejitas grandes también. Todos estamos aquí por algo. Y si es que tal vez no sabemos por qué, acudamos a la oración, tía María del Carmen. Preguntémosle a nuestro Señor Jesús, ¿por qué? ¿Qué hago yo aquí? ¿Para qué soy buena? ¿Qué hago aquí? No es que nadie estemos aquí porque ya tenemos una acción aquí. Tenemos que hacer algo aquí. Por algo estamos aquí, tía María del Carmen.
1: Sí, así es. Entonces, abejitas queridas, sí, todos nos equivocamos, pero no somos menos que los otros. ¿Por qué? Porque somos creación de Dios, somos seres únicos, queridas abejitas, aunque nos digan todos, aunque nos digan los papitos, aunque los esposos digan a sus esposas, o sus esposos a sus esposas, nos comparen mucho. Como yo le había dicho, ese tipo de comparaciones siempre tienen dolor detrás, realmente. Y lo que menos quiere uno es sufrir, ¿no? Entonces lo fácil es decir, tienes que ser así, tienes que ser así. Y cumplir, o como se puede decir, un estándar a lo que yo quiero que se acomode. Pero no nos damos cuenta, como decimos, que el ser único nos hace quizás hacer ese trabajo, pero de diferente forma. Quizás sí lo logro hacer, pero de diferente forma. Muy bien, tía Lavis, hacer la comida. No, hasta la sazón.

0: eso que les hace diferentes a ustedes, a las demás personas, abejitas. Así es que pueden mandarnos sus notas de voz, sus mensajitos a nuestro super mega WhatsApp al 098-400-3456. Y la pregunta dice de la siguiente manera. Es lo más fácil, tía María del Carmen, le cuento.
1: A ver, tía Lavis, eso me gustó.
0: ¿Quién creó el cielo y la tierra, tía María?
1: Pues las abejitas, estoy segura, tía Lavis, como son tan pilas, ya lo saben. Entonces escríbanos, por favor, porque así también, aunque sean las mismas respuestas, lo que le hace único es que usted lo escriba, que usted comparta, lo hace único. Entonces estamos esperando gustosos sus respuestas, sus super saludos, sus mega WhatsApp, y todo lo que venga de ustedes siempre es bueno para nosotros.
0: Así es, 098-400-3456. Así es, amiguitos, ahora vamos con nuestra parte más importante sobre la creación de Dios, ya de lo que estamos hablando, de la creación. Nuestra tía María del Carmen nos trae su cápsula de los días lunes. ¿Qué nos trae el día de hoy, tía María del Carmen?
1: Bueno, pues esta cápsula el día de hoy también nos va a impulsar una vez más a amar la libertad, tía Lavis, porque en esta cápsula también queremos conversar el día de hoy. Tía Lavis, usted se ha preguntado lo siguiente, ¿a qué velocidad usted camina?
0: No, tía María del Carmen.
1: Y cuénteme, ¿usted camina a veces rápido, lento?
0: Yo cuando voy tarde al colegio sí camino muy rápido, pero cuando me voy pronto camino un poquito lento, tía María del Carmen.
1: Usted puede disponer, ¿verdad? Decir, ajá, bueno, ahora mi necesidad es caminar rápido, ahora mi necesidad es caminar lento, ¿verdad? Pero ¿qué pasa que cuando su necesidad sea caminar rápido, yo le pongo todas las trabas y hago que camine lentísimo?
0: Pues me desesperaría.
1: Ya, ¿y qué pasa si aún así, pero como decimos, la tía Lavis es tan buena gente que me la voy a guardar? Y es más, yo quiero encerrarle un cuarto y que ella vea cómo camina, si sea rápido o sea despacio. ¿Qué tal? ¿Cómo aplicaría esa velocidad? ¿Podría hacerla tan libremente?
0: Yo creo que no, tía María del Carmen, porque si estoy en el cuarto, ¿por qué tendré que caminar rápido? O estoy encerrada en el cuarto, ni caminar más que todo, porque uno se cansa más que todo.
1: Sí, y si viese por una ventana niños correr, otros caminar despacio, pero sonriendo.
0: Pues si me diera ganas de salir, tía María del Carmen, le cuento.
1: Sí, entonces ahí pues, querida tía Lavis, a veces es importante entender cómo sentimos, siendo racionales, cómo sentirá uno de estas hermosas creaciones, criaturas de Dios, como son los pajaritos, ¿no? ¿Sabe usted a qué velocidad, cómo Dios lo hizo, a qué velocidad ellos van por los aires, por las alturas? Sobre todo, por ejemplo, la ave que siempre nos canta, que por lo general tenemos en nuestra ciudad, que es un gorrión. ¿Usted sabe a qué velocidad van?
0: Más o menos, tía María del Carmen, unos 38, 45 kilómetros por hora.
1: Por hora, sí, uh-huh. Así es. O sea, que es una velocidad realmente rápida en comparación a la nuestra, ¿no? Porque es por los aires. Ahí uno dice, bueno, se colocó el semáforo en luz roja. Tengo que parar, ¿no? Entonces ellos van por los aires, ¿no? Y su velocidad tiene toda la razón, que está entre los 38 a 45 kilómetros por hora. Y en ciertos casos también ellos alcanzan a los 50 kilómetros por hora. O sea, estos son estudios que han hecho estadísticas que son de velocidades promedio. Entonces, ¿usted se imagina que el Señor hizo esto, que ellos pudieran volar a esta velocidad? ¿Qué hacen ellos si son capturados, encerrados para que me canten? ¿Cómo ese don pueden ellos aplicar esto de volar y a esa velocidad?
0: Pues yo creo que más que todo, tía María del Carmen, sus alas más que todo se desgastan, sus piecitos igual, porque son palitos que tienen las jaulas en sí, y se van desgastando. Y como ya decíamos antes, igual para que me canten, pero se va bajando la voz de nuestras orejitas porque se estresan demasiado.
1: Así es. Entonces,

0: importante entender, tía Lavis, que si ellos tienen, son estudios científicos de los que le estoy conversando, ¿no? De que ellos, ciertos científicos se han dedicado a mirar la velocidad de las aves. Entonces, no es que es un invento. Entonces, ellos van a esta velocidad porque el Señor les ha hecho de esta manera por algo. Entre uno es por cuidarse de los depredadores, que su velocidad es súper rápida. Y la otra es para cuidarse de un enemigo tan, tan cotidiano como somos nosotros los seres humanos, para que no nos capturen.
1: Así es, y muchas veces hemos visto en los parques, en lugares abiertos, a veces están andando en el piso, o están andando en los arbustos, y ven que nos acercamos y ya vuelan.
0: Vuelan rapidísimo, sí. ¿Verdad? Esa velocidad, que quiere decir que les proveyó de esa velocidad, es porque sí, es en verdad, ellos pertenecen a las alturas. Y también es importante ser conscientes de esto, ¿no? Que a veces nosotros aprovechamos que ellos no pueden volar cuando recién están aprendiendo y los capturamos, o desde el nido, o los hacemos nacer dentro de jaulas. Entonces, en realidad, nosotros estamos yéndonos contra la naturaleza que el Señor les ha creado. Esa es su propia naturaleza. Y lo que estamos nosotros enjaulando, realmente lo que tenemos en nuestras casas son tristezas, canto triste. Estamos permitiendo que las avecitas tengan atrofia muscular porque no se mueven sus alitas, estén en depresión, que ya no puedan sentir esto, la brisa en su rostro, por decirlo así, ¿no? A esta velocidad. Entonces, tenemos que también tener esta capacidad de entender que Dios en su inmensa sabiduría así los hizo, tía Lavis.
1: Así es, tía María del Carmen, y es que los pajaritos han nacido para ser libres, abejitas. Como ya nos hemos dado cuenta, tenemos varios tipos de aves aquí en la ciudad de Cuenca, gorriones, palomas, varias tipos de animalitos, y ellos son libres, tía María del Carmen. Como ya decíamos, cada que nos ven a acercarnos, ellos vuelan.
0: Sí, ¿por qué? Porque su naturaleza es decir, sí, yo estoy junto a la creación de Dios, que somos la imagen y semejanza, ¿no?, de Dios, y así mismo tenemos que actuar, porque nadie da lo que no tiene. El que vive un encierro dentro de sí mismo también encierra a otros, aunque sea inconscientemente o conscientemente, tal vez no nos damos cuenta, ¿no? Porque uno da solo lo que tiene. Entonces, más bien, estamos invitando, tía Lavis, de corazón, a todos estos hermanos fraternos que tienen a estos pajaritos, a estas aves, canarios, gorriones, mirlos, por favor, a pedirle a Dios que nos permita dejarles libres, a saber cómo dejarles libres y devolverles a donde ellos pertenecen en realidad. Y ahí van a sentir también esta alegría en su corazón, porque las personas que encierran a quienes no han nacido para vivir de esta manera en cautiverio, viven también tristeza, tía Lavis, le cuento. Son muy dependientes de muchas cosas. Pero es hora, ¿no?, tal vez de darnos cuenta. Yo estoy segura que aquellas personas que los tienen o utilizan como negocios no son conscientes de esto. Yo estoy segura que ellos tienen muy buen corazón. Y más bien, ¿qué mensaje les daríamos a nuestros hermanos que tal vez no tienen este conocimiento, tía Lavis?
1: Pues que traten de entender un poquito más sobre la creación de Dios. Los animalitos no son para estar encerrados, los animalitos son para ser libres, más que todo las aves, porque cada que vamos a un lugar a veces nos aparece un colibrí, una paloma. Las palomas aparecen en muchos lados y se acercan cuando les dan de comer, pero ya cuando uno trata de moverse un poquito para agarrarle, ya se va. Entonces, abejita, si es que tú tienes un animalito encerrado, un gorrión, un pajarito, un colibrí, te pedimos así de todo corazón que les liberes. Sí. Te liberes, porque también te vas a liberar tú y vas a estar en paz. Y vas a dejar que ese pajarito esté libre, cantando. Y créeme que se va a estar sentando, cantándote todos los días ahí, en tu ventana. Uh-huh. Entonces, abejitas, si nosotros somos libres, los animalitos también. Y bueno, tía María del Carmen, le cuento que tengo mensajes.
0: Tía, la vice, si es, pues, cuéntenos, ¿qué nos dicen?
1: Nos dice: buenas tardes, hermanitas, la creación del cielo y la tierra lo hizo Dios. Soy Alba de Quito. Un saludo para Alba. Otro mensaje nos dice: ¿quién como Dios? Paz y bien, saludos. Yo tuve dos loros, esos verdecitos, un año. Y luego les di libertad desde Guayaquil, Pedro Valdión de Guayaquil.
0: ¡Qué bien! Nuestro querido hermano Pedro, pues que este llamado que he sentido, porque hasta nuestro ángel de la guarda, ¿sabe, tía Lavis? Nuestro angelito de la guarda también busca muchas formas que nosotros entendamos, porque como ha hecho Pedrito, así también tenemos que hacerlos todos, orar y decir: Señor, hoy por amor a ti lo voy a dejar en libertad, cuídales, guárdales, ilumíname cómo dejarles libres. Por eso es que no tenemos que comprar tristeza, tenerlas guardadas en jaulas, y no tenemos que vender, tía Lavis. ¿Sí tenemos que hacer jaulas, tía Lavis? ¿Tenemos que trabajar y hacer jaulas y venderlas?
1: No.
0: ¿Por qué, tía Lavis?
1: Porque estamos haciendo un daño tanto a los animalitos como a nosotros también.
0: Y entonces, las personas que viven de vender pajaritos, ¿qué tienen que hacer, tía Lavis?
1: Liberarles.
0: Sí, y pedirle a Dios. Y sabe que Dios, en su inmensa misericordia, porque Él es el Todopoderoso, Él realmente va a dar todo lo que necesita. Como dice, haz la prueba y verás qué bueno es el Señor. Lo aseguro, hermano, hágalo. Y el Señor mismo le va a dar el 100 por 1.
1: Así es, abejitas. Y bueno, un saludo también para Pedro, que nos escribió. Y muchas bendiciones para usted, que también liberó a esos loritos. Y bueno, tenemos solo una respuesta, tía María del Carmen, que es de Alba de Quito. Y los super aplausos son para usted. Y ya vamos a hacer otra adivinanza, porque hoy teníamos más adivinanzas. Entonces vamos con la siguiente adivinanza, que sí tenemos tiempo, tía María del Carmen.
0: Qué chévere, tía Lavis. A ver, díganos, abra esa cajita ahora.
1: A ver, vamos a ver otra, saquemos otra. Aquí está. A ver, ¿qué nos dice esta adivinanza? A ver, ¿qué creó Dios en el primer día, tía María del Carmen?
0: ¿Qué creó Dios en el primer día? ¡Qué buena pregunta! Pero mire, como yo le dije, hoy están pilísimas las abejitas. Ya va a ver cómo responden, ¿quién creó Dios en el primer día? ¿Cuántos días fueron de la creación, tía Lavis?
1: Fueron 6, tía María del Carmen, y no, si no estoy mal, el séptimo descansó.
0: Y el séptimo descansó. Muy bien, tía Lavis.
1: Ahora, abejitas, ¿qué creó Dios en el primer día? A, los animales. B, la luz. O C, las plantas. ¿Qué creó Dios?
0: Los animales. B,
1: la luz. O C, las plantas. Así es, abejitas. Esta es la segunda pregunta de esta tarde, abejitas. Y se pueden mandar sus respuestas de la adivinanza, pueden mandar sus notas de voz, sus mensajitos al 098-400-3456.
0: Sí. ¿Me puedes repetir el número, tía Lavis? No le copio bien.
1: Claro que sí, tía María del Carmen, al 098-400-3456. Pueden mandar sus notas de voz, sus mensajitos, que les ha parecido este tema de hoy, abejitas, que nos manden la respuesta de la segunda adivinanza de esta tarde. Y bueno, ya que estamos aquí con la ardillita, tía María del Carmen, vamos a ver qué nos dice ella sobre este tema que estamos hablando, de que Dios nos creó
0: únicos. Sí, pues vamos a ardillita, véngase para acá, deje de estar saltando, deje esa nuez al lado, véngase.
1: A ver, querida ardillita, ¿qué opinas tú de que Dios nos creó únicos el día de hoy?
2: Puntiaguda, mis orejitas también. Me encanta salir.
0: hermosa, querida ardillita. Cuéntame, ¿qué le dio de comer al pajarito?
2: Pues fui a buscar algunas semillitas por ahí. Me las vine cogiendo porque mi pajarito tenía mucha, mucha hambre, le cuento.
0: Qué linda, querida ardillita. Pues eso también le convierte en una ardillita única por sus obras. Aunque las obras se parezcan a muchos, el hecho de hacerlo con un espíritu único que Dios nos ha creado le convierte en una obra única. Pues, querida ardillita, de verdad le agradecemos mucho porque así contagia mucho a las abejitas pequeñas, grandes y de todo tamaño. Sí, querida ardillita, es verdad. A uno le da tristeza, sí, o sea, no es que es indiferente, tiene toda la razón, yo me uno a su sentir, ardillita, porque a veces hay ocasiones que usted pasa, el otro día pasaba por el centro y trataba de escuchar en dónde, es que se escuchaban un montón de pajaritos y al final solamente se escuchó un momentito y después ya no escuché y no me pude dar cuenta, porque a veces cuando puedo y me ubico siempre muy con caridad, me acerco y digo, no está bien esto. No está bien tenerlos encerrados, ardillita, y qué bueno que usted también, yo me uno a esa misión también, nos da tristeza y también le pedimos a Dios tener la caridad de decirle al hermano, a la hermana, al fraterno, a la fraterna, a la abejita, no encierres una vida.
1: Así es, y nos damos cuenta aquí, tía María del Carmen, que nuestra ardillita es muy servicial, le cuento.
0: Sí, sí, aquí mismo con nosotros, ya está haciendo una misión grande, tía Lavis, pues ella también tiene como un horario, viene de árbol en árbol a pasar de corazón en corazón y al servicio, tía Lavis.
1: Pues así, tía María del Carmen, y bueno, abejitas, estamos con la tercera pregunta y tenemos un minutito, esperemos que nos respondan a esta pregunta de esta tarde. ¿Qué creó Dios el primer día? ¿A los animales, B, la luz, o C, las flores, tía María del Carmen?
0: Ay, ¿qué creo, queridas abejitas? Pues tenemos, como decíamos, tenemos un único minuto. Pues abejitas, por favor, es tan importante su mensaje porque es único también para nosotros. Comparta con nosotros las respuestas y pues así hace usted también una obra única. Pues estamos esperando gustosísimos, tía Lavis y ardillita.
1: Así es, tía María del Carmen. Y bueno, hoy hemos aprendido que todos somos únicos, tía María del Carmen. Usted es única, tía María del Carmen. La ardillita es única. Yo soy única. Las abejitas pequeñas son únicas. Las abejitas medianas y las abejitas grandes igual. Todos somos únicos. Nadie es igual a nadie, tía María del Carmen.
0: Sí, y nadie, por favor, nos creamos indignos porque Dios nos hizo muy dignos. Entonces, ánimo a esas mamitas que a veces han dejado también de trabajar por entregarse en su totalidad a su hogar y a veces se sienten tristes. Ánimo, queridas mamitas, que su labor es única y con el tiempo también se reflejan los frutos, tía Lavis.
1: Así es, y tengan siempre la confianza en Dios y no se olviden de la oración. Y bueno, tía María del Carmen, el tiempo se nos ha ido volando.
0: Oh, sí, como los pajaritos, ¿a cuántos kilómetros por hora, tía Lavis?
1: Así es, y la respuesta no hubo esta tarde, tía María del Carmen, pero bueno, ¿qué fue lo primero que creó Dios? Y era la luz, tía María del Carmen.
0: La luz, hágasela.
1: Luz.
0: Y la luz se hizo.
1: Y bueno, tía María del Carmen, nos despedimos.
0: Nos despedimos con un abrazo fuertísimo, queridas abejitas, queridos fraternos, sacerdotes, religiosos, laicos, catequistas, todos nuestros hermanos que colaboran en la iglesia y aquellos también que nos están escuchando. Un abrazo, que el Señor y la mamita Virgen sobre todo les abrace, les haga sentir su ternura y que les haga sentir sobre todas las cosas únicos.
1: Así es, abejitas, recuerden que no todos somos iguales. Y como Dios nos ama tanto, nuestra Madre Santísima también, y como ellos los hacen, nosotros también. Les queremos mucho.

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1: Son las 5 de la tarde, 4 de la tarde, en las Islas Galápagos.
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1: Buenas tardes, amigos oyentes de Radio María, bienvenidos a su espacio Padres SOS. Iniciamos el programa recogiéndonos primero un momento en oración diciendo: Dios, concédeme la serenidad para aceptar las cosas que no puedo cambiar, el valor para cambiar las cosas que puedo cambiar y la sabiduría para conocer la diferencia. Viviendo un día a la vez, disfrutando un momento a la vez, aceptando las adversidades como un camino hacia la paz, pidiendo como lo hizo Dios en este mundo pecador tal y como es y no como me gustaría que fuera, creyendo que tú harás que todas las cosas estén bien si yo me entrego a tu voluntad, de modo que pueda ser razonablemente feliz en esta vida e increíblemente feliz contigo en la siguiente. Amén. Hacemos una breve pausa musical y enseguida estamos con ustedes.

Acabamos de escuchar Te Esperaba en la voz de Carlos Rivera. En su familia había un hijo que era el responsable y otro que era el rebelde, uno que era el tranquilo y otro que siempre estaba metido en problemas. Quizás alguna vez escuchó cosas como tu hermano nunca nos dio problemas. O contigo siempre ha sido difícil. Y hay una pregunta todavía más incómoda. ¿Alguna vez sintió que sus padres querían más a uno de sus hermanos? Es un tema delicado porque de alguna manera todos los que somos hijos siempre nos identificamos con algo de esto. Algunos están de lado de este hijo que era, entre comillas, bueno, y este otro hijo que a lo mejor no era tan bueno, o que era el hijo problema, o que era la oveja negra. Y hoy hablamos de este tema, pero vamos a hacerlo desde la psicología y desde lo que realmente nos dicen algunas investigaciones al respecto. Porque es algo que siempre ronda la mente y a veces como padres no sabemos responder eso cuando nos preguntan, ¿tienes un hijo favorito? Y como hijos también hemos convivido con esa sensación. Y hay algo importante que decir porque la ciencia no dice simplemente que en cada familia puede haber un hijo favorito y otro rechazado. La situación es más compleja que eso y vamos a intentar entender este fenómeno, sobre todo para tener cuidado, tener precaución y saber o tener mejores herramientas para relacionarnos con nuestros hijos. Porque lo que no me queda duda es que como papás, todo lo que hacemos siempre está orientado al beneficio de nuestros hijos y siempre lo hacemos desde ese afecto y desde esa preocupación genuina que tenemos por ellos. Aunque a veces en ese ejercicio las cosas no resulten tan bien o que nuestros hijos no sean todos iguales y algunos representen un reto. Lo primero que hay que decir es que no todo trato diferente es favoritismo. Hay otras situaciones que también están de por medio. Un niño de 5 años y un niño de 15 años no son iguales y necesitan cosas diferentes y reglas diferentes. Por lo tanto, en esas diferencias no podemos siempre ser iguales y tratar a cada hijo de la misma manera. Entonces, creo que es importante dejar eso claro desde el inicio. Y las investigaciones precisamente demuestran que hay algunas características que tienen que ver con la edad, con la diferencia que existe entre nuestros hijos, que pueden tener que ver con la forma en que los padres tratan a cada uno de sus hijos. La pregunta importante aquí no es solamente si los padres tratan diferente a sus hijos, sino por qué los tratan diferente y sobre todo lo más relevante para mí es cómo lo viven los hijos y qué consecuencias tienen o tiene esa diferencia en el trato. ¿Realmente existe el hijo favorito? En psicología decimos más bien o hablamos más bien de un trato diferencial entre hermanos. Los padres, como acabo de decir, no tratan a los hijos igual, es decir, no todos son tratados de la misma manera. Puede ser diferente en la cantidad de atención, en la cantidad de afecto,
en la disciplina, en la libertad, en las responsabilidades, en los permisos, en el tiempo que se le otorga a cada uno y también en las críticas. Pero esas diferencias no significan automáticamente que hay un favoritismo. Por ejemplo, a lo mejor nuestra hija adolescente tiene otra realidad, está en otra etapa del desarrollo y le permitimos salir hasta más tarde. Vamos a pensar que le damos una licencia para que pueda llegar a las 10 de la noche. Pero a nuestro hijo más pequeño, que a lo mejor y tiene 10 años, le decimos que tiene que estar en casa a las 7. Y ese trato diferente tiene una explicación razonable. Los hijos tienen distintas edades, tienen distintas necesidades, y como papá sería algo extraño que sin considerar esos factores todos sean tratados por igual. Sin embargo, eso es distinto a nuestra hija de 16 años, que le vamos a poner de nombre, por ejemplo, María, le perdonamos lo que sea que haga porque ella es María. Pero nuestro otro hijo menor, que tiene 10 años, él sí tiene que cumplir todas las reglas. Entonces, en ese caso, empieza a aparecer otro problema. Eso es otra cosa. Es decir, una cosa es que no podamos tratar a nuestros hijos de forma igualitaria porque son distintos, necesitan cosas distintas, pueden tener distintas licencias por considerando muchos factores. Y otra cosa es que por el hecho de ser un hijo, él tenga todas las licencias y el otro hijo, en cambio, todas las reglas. De hecho, sabemos que justamente que los hijos pueden ser tratados diferentes, de forma diferente, porque ellos son diferentes. Es decir, tienen otra edad, tienen otras características, en fin. Y eso es absolutamente natural. Ahora, a mí me gustaría preguntarle si usted cree que trata exactamente a todos sus hijos por igual. Y luego de esta reflexión para usted, me gustaría que se pregunte algo un poco más difícil. Y es, ¿sus hijos dirían lo mismo que usted acaba de decir? Y bueno, ahora creo que es importante decir que las investigaciones que se han hecho en psicología nos dicen que sí existen, de hecho, diferencias en el trato que los hijos reciben. Y en algunos casos sí podemos hablar de una preferencia relativa por uno de ellos. Y eso es lo que nosotros decimos que es un trato diferencial entre hermanos. Un hijo puede recibir más afecto, más confianza, más autonomía, más apoyo, mientras que otro hijo recibe control mayor, críticas, ¿no? O la relación es más compleja. Y aquí aparece una pregunta interesante. ¿Por qué? ¿Por qué ocurre eso? ¿Por qué con un hijo podemos ser un poco más laxos, un poco más suaves, más delicados, más amorosos, ¿no? Más, nos podemos incluso apoyar más en estos hijos. Y lo que se ha visto es que algunas características de los propios hijos pueden estar relacionadas con ese trato que reciben. Por ejemplo,
hay hijos que presentan mayores niveles de responsabilidad. Son hijos que, de alguna manera, son más responsables. Algunos de ellos también más autónomos. Esa responsabilidad viene acompañada de esa autonomía. Y a veces los padres dicen, con este hijo yo no tenía que estar atrás de él, no tenía que estar pendiente si hace o no hace las tareas, él llegaba solito de la escuela, ¿no? ¿Verdad? Que todos hemos escuchado esa historia. Comía, se lavaba las manos y cogía los cuadernos y enseguida se ponía a hacer las tareas. Incluso él me llevaba que yo firme las tareas cuando eso se hacía. Y entonces no tuve problemas. Algunos hijos también son más cooperadores, ¿no? Y decimos cosas como este hijo colabora, ayuda, no necesita pedirle porque él se ofrece a poner la mesa, ayudarme con la comida. Y estas características, por ejemplo, pueden favorecer que esos hijos reciban un trato relativamente más favorable. También se han encontrado diferencias que tienen que ver con el sexo y el orden del nacimiento. Por ejemplo, los hijos mayores tienden a ser justamente más autónomos, más responsables, y entonces obviamente reciben un trato distinto al que reciben otros hermanos. Un hijo que suele cumplir las normas, que coopera, con quien tenemos menos conflictos, que genera lo que como padres consideramos menos problemas, puede hacer que le tengamos más confianza y, por supuesto, menos necesidad de control. Otro hijo, que a lo mejor es más impulsivo, discute más o tiene mayores dificultades para regularse emocionalmente, por ejemplo, pueden los padres terminar estando encima. Resulta más desgastante. Se invierten muchos más recursos en todos los sentidos, sobre todo emocionales, psicológicos, para lidiar con ese hijo. Y entonces, por ende, ese hijo recibe otro trato. Y esto no significa que los padres piensen conscientemente, ¿no? A este le quiero más. Significa que la relación se va construyendo con cada hijo de forma diferente. Y esas diferencias pueden reflejarse en la forma como criamos a nuestros hijos. Entonces, respondiendo a esta pregunta del millón de dólares que siempre nos hacemos y que a veces incluso como padres nos sentimos un poco que estamos en un terreno escabroso cuando nos preguntan esto, hay que decir que sí, puede existir un hijo relativamente favorecido, pero eso no necesariamente empieza con yo quiero más a este hijo. Puede empezar con este hijo me resulta más fácil. Y por ende, me resulta más fácil relacionarme con este hijo. Y eso, por supuesto, se ve reflejado en el trato cotidiano. En cómo nos relacionamos, lo que le damos, incluso los recursos que destinamos y también, por supuesto, en cómo puede fluir o no esa relación. Ahora, dicho esto, y seguramente usted estará pensando en su situación familiar, tenemos que pensar obligadamente en cuándo la diferencia en el trato se convierte en un problema. Es decir, no es necesariamente perjudicial que los padres sean diferentes con cada hijo, porque ya lo hemos dicho, cada hijo es distinto, tiene una edad distinta, unas necesidades diferentes, y es lógico que a partir de ahí el trato sea distinto, pero el problema aparece cuando existe
existe un patrón relativamente estable donde uno de los hijos recibe más afecto, privilegios o reconocimiento, pero mientras, claro, el otro recibe más críticas, más castigos, un trato hostil o de plano rechazo. Y el problema es importante, y aquí viene el meollo del asunto, cuando ese hijo percibe que esa diferencia es injusta. Entonces, esto se convierte en un problema cuando se convierte en un patrón donde uno tiene los privilegios y el otro recibe todo el rechazo y las críticas. Y además, cuando el otro hijo, que normalmente es quien no tiene ese trato favorable, percibe esa diferencia como algo injusto, como un trato que no se merece. Y esas diferencias en el trato que los hijos, además que como seres humanos que somos, podemos determinar claramente, sin necesidad de que nos digan o de que nuestros padres verbalicen nada, o incluso cuando nuestros padres verbalizan lo contrario. No, yo no tengo favoritos, no, yo a todos les quiero por igual, no se trata de esto, lo que pasa es que es lo otro, ¿no? Igual lo sentimos, igual lo notamos. Porque como seres humanos, cuando nos critican y cuando nos rechazan, eso se siente. Y se siente de una manera brutal. Es como una herida que va directamente al alma. Por lo tanto, por mucho que nos esforcemos en negar o en intentar dar explicaciones, nuestros hijos lo sienten. Y además lo sienten como injusto, ¿no? Mi hermano o mi hermana recibe todos estos favores y estos beneficios, pero yo no. Y ese trato injusto que ellos lo perciben, normalmente lo notan en cómo nos comportamos en el día a día. No es lo mismo que un hijo entienda o interprete ese trato diferente como, ok, a mi hermana le permiten esto porque tiene 17 años. Es más grande, tiene otra realidad, y yo tengo 12 años. Cuando estas diferencias son lógicas y el niño puede entenderlo en ese sentido, tu hermana es más grande, puede cuidarse mejor, tú eres más pequeño y todavía necesitas crecer un poco más para poder cuidarte, todavía necesito cuidarte un poco más, el niño puede entenderlo. Pero lo que no entiende muy bien es cuando decimos o cuando sin decirlo dejamos entre líneas la idea de a tu hermana sí, porque ella es responsable, porque ella es buena, porque ella es excelente en todo, porque ella no me da problemas en nada, porque ella sí coopera, y tú no, porque eres irresponsable, porque eres flojo, porque eres dejado, porque eres malcriado. Porque eso ya no habla de una regla o de una diferencia razonable, habla de quién es cada hijo dentro de la familia. Un hijo es un dechado de virtudes y el otro hijo es lo peor que existe. Entonces, cuando nuestros hijos detectan que esas diferencias se deben a quiénes son ellos y el puesto que ocupan en la familia, cuán importantes son, cuán respetados son dentro del entorno familiar,
Entonces la cosa cambia. Una cosa es que como padres, por ejemplo, tengamos que corregir la conducta de nuestro hijo, es decir, a lo mejor no puedo concederte esta licencia que tú quieres, porque tu comportamiento no ha sido el mejor. No has estado cumpliendo con tus obligaciones, porque responsablemente no has estado cumpliendo con las tareas. Y otra cosa es convertir esa conducta en su identidad. Es decir, tú no puedes porque eres vago, porque eres problemático, porque me das problemas, porque no sirves para nada. Entonces, dicho esto, también tenemos que decir que ahí se va gestando, ¿no?, esto de el hijo bueno y el hijo favorito de paso y el hijo problema, la oveja negra, que además hasta le ponemos la etiqueta, ¿no?, el problemático. Y esto, como vemos, no ocurre necesariamente porque uno de los padres un día se levanta y dice, bueno, esto va a ser el hijo problema, sino comienza en estos asuntos cotidianos, cosas que ocurren en el día a día. Por ejemplo, uno de nuestros hijos puede ser más impulsivo, más sensible, tener más dificultades para regularse emocionalmente, tiene estallidos de ira, reacciona con mayor intensidad ante la frustración y por ende los padres encuentran más dificultades para tratar con este hijo. Empiezan a tener, a desgastarse más, a tener más dolores de cabeza porque no sabemos cómo hacer, cómo disciplinarle, cómo normarle. Se empiezan a invertir mucho más recursos y además dejamos otros asuntos que también como adultos tenemos que resolver para concentrarnos en este hijo. Entonces, encontramos que intervenimos más, estamos más encima de esta persona, el niño a su vez siente ese control, se resiste, y nosotros como padres la estrategia es aumentar el control, es decir, él se resiste, entonces nosotros vamos a poner mano más dura, y él chico reacciona todavía peor y se convierte todo esto en un círculo vicioso del que no salimos y aparece en la historia familiar el famoso él siempre es así y él es el problema que tengo, es el dolor de cabeza que tengo. Entonces aparece estas etiquetas, como he dicho, de este es el problema. Y cuando aparece esa etiqueta de este es el problema, y además esa etiqueta se mantiene, ¿verdad?, de manera repetida, puede influir en cómo nosotros interpretamos las conductas de ese niño en nuestra casa, ¿verdad? Es decir, el niño rompe accidentalmente un vaso, a veces no fue ni su culpa, no tuvo la intención, pero la respuesta, como ya le hemos etiquetado y él es el niño malo, la oveja negra, ya no pensamos siquiera fue un accidente. Bueno, pensamos, ya está, claro, como siempre, ¿no? Siempre haciendo problemas, siempre dándome trabajo, ¿no? Siempre actuando impulsivamente. Y entonces su conducta tiene una interpretación diferente. Es decir, ya no es un accidente, ya no es un comportamiento que hizo esta persona, sino que habla de su identidad, de quién es este hijo como persona. Entonces, imagínese la carga y la huella con el que esta persona de nuestra familia va a cargar. Hacemos una breve pausa musical y enseguida volvemos con más.

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También vamos a abrir nuestras líneas de contacto en este momento para quienes tengan alguna inquietud relacionada con el tema de hoy. Pueden llamarnos al 37 31 040, pueden escribirnos al 098 400 3456, 098 400 3456. Estamos conversando de el hijo bueno y el hijo malo, y del trato diferencial que los padres suelen otorgar a sus hijos. Y creo que del bloque anterior es importante resaltar algo que a veces no comprendemos y que además como padres nos hace sentir culpables, porque no podemos entender cómo funciona exactamente esto y por qué. A veces con algunos hijos nuestro trato cambia y parece que la relación es mucho más fluida, es mucho más fácil, y con otros hijos no tanto. Y la realidad es que lo que sabemos, además con las investigaciones recientes que se han hecho sobre el tema en materia psicológica, es que el comportamiento de los hijos influye en los padres, ¿verdad? Es decir, como padres, aunque les queramos a todos nuestros hijos de igual manera y procuremos lo mejor,

0: de culpar, ¿no? Y de hallar culpables y decir, bueno, yo como papá estoy haciendo mal y no debería pasar esto y aquello, sino se trata de entender realmente el círculo, es decir, que tanto el comportamiento de nuestros hijos influye en nosotros y en la forma como les tratamos, y asimismo que la forma como nuestros hijos son tratados, y ese trato diferencial, especialmente cuando no tiene una razón lógica, ¿verdad? Puede influir en nuestros hijos y además de una manera muy importante que causa en ellos algunos problemas psicológicos a corto y a largo plazo. Por lo tanto, sabemos también que cuando hay hijos que reciben un trato diferencial que es menos favorable, está asociado a algunos problemas, tanto psicológicos como conductuales. Por ejemplo, estos hijos que reciben ese trato más hostil, por ejemplo, pueden desarrollar ansiedad, depresión con más facilidad, también conductas agresivas o problemas de conducta, por ejemplo, entre muchas otras consecuencias que pueden desprenderse. Va más allá de este programa detenernos en esos aspectos, pero sí que es verdad que los hijos que reciben este trato que no es tan favorable pueden tener mayor facilidad para desarrollar algunos problemas de salud mental. Por lo tanto, es importante tener siempre esto en mente. Por supuesto, no podemos decir que quienes han recibido un trato menos favorable obligadamente van a desarrollar trastornos psicológicos o otro tipo de trastornos emocionales, pero sí hay una asociación entre este trato menos favorable y algunos problemas en el futuro, no solamente en cuanto a salud mental, sino también a incluso problemas para relacionarse con otros, porque se ha visto que estas personas pueden exhibir conductas más agresivas, más impulsivas para con las personas de su entorno. Y por supuesto, ¿qué creen que va a suceder si las personas del entorno no reciben este trato, ¿verdad? Va a ser un poco complejo porque no lo van a interpretar de una buena manera. Tenemos a alguien en la línea y le vamos a dar paso adelante.
1: Buenas tardes, doctorita. Yo quería primero agradecerle del programa, es muy interesante. Le comento que yo soy el último hijo y yo de niño, mi madre siempre me quiso mucho y yo estuve con ella. Yo me casé y me divorcié a los 33 años. Actualmente tengo 67. Yo la he cuidado a ella y a mi padre durante todo este lapso de tiempo, desde los 33 hasta los 67. Y mis hermanos, que son mayores, ellos han optado por tener una indiferencia conmigo. Es decir, ellos consideran que al haber estado yo con mi madre y al haber yo aportado en todos los aspectos después de mi divorcio, que yo prácticamente me separé de mi familia, yo me he sentido con una descripción total de todo lo que usted acaba de indicar. Me siento que ellos no han tenido la empatía de entender que yo lo he hecho con amor. Y lo he hecho porque quiero que mi madre viva. Mi madre tiene 97 años, 98 años. Y mi padre murió a los 80 en el año 2002 y yo lo cuidé a él 10 años. Y yo viví en el extranjero, yo trabajé en un banco y yo tenía un hogar, pero yo perdí mi hogar, perdí mis hijos y yo actualmente estoy con mi madre y la cuido y la doy amor. Pero tengo un hermano mayor que él se...

0: siente que es marginado, porque él ha tenido una vida muy no podría yo juzgarle, Dios es el único que juzgará, pero él ha tenido una vida muy placentera y muy cómoda, y yo he afrontado, la he cuidado, pero no lo he hecho con interés económico, sino más bien porque yo amo a mi madre. Entonces la pregunta, doctorita, para usted es, ¿cómo yo me relaciono con esos hermanos si ellos son personas que me han marginado y me han ignorado, y al mismo tiempo a mi madre le dicen que tiene 4 hijos y son mayores y ellos tienen sus hogares? El mayor, que le digo a usted, él se ha divorciado varias veces, nunca tuvo hijos, y llega a la casa y él actúa de una forma provocándome, cogiendo mis cosas, llevándose. Entonces, doctorita, es muy complejo el tema, y yo le agradecería, si usted me permite, por favor, agradecerle su opinión profesional, que me permita el teléfono en privado para yo poder comunicarme con usted, si usted me permite.
1: Claro que sí. Muchas gracias por su participación en primer término. Adicional a eso, hay que agradecer también, porque estas situaciones son cuestiones familiares que duelen mucho, y además nos hacen vivir experiencias que muchas veces como familia no queremos vivir. Y además, su inquietud es muy oportuna, porque nos permite abordar uno de los aspectos que son probablemente una consecuencia muy dolorosa de este tipo de problemáticas que pueden darse dentro de la familia. Porque cuando pasan este tipo de situaciones y nosotros percibimos como hijos que nosotros hemos recibido un trato injusto, como decía al inicio del programa, y que otros hermanos han recibido más favores, y que nuestros padres han sido más buenos con ellos, en fin, esto no solamente que impacta directamente en las personas que están recibiendo esos tratos diferentes, sino que impactan en la dinámica familiar en general y en la relación que tenemos con nuestros hermanos. Esto puede llegar a generar, de hecho, rivalidades entre hermanos, porque los hijos que sienten este trato injusto, normalmente, como no lo entienden y no lo interpretan de una manera razonable y adecuada, empiezan a tener fricciones con los hermanos, sobre todo con este hijo que aparentemente es quien recibe mejores tratos, que tiene mayor cercanía con los padres. Entonces se genera dentro de la dinámica familiar muchos resentimientos. Y a veces esas situaciones se perpetúan hasta la adultez y terminan por romper la relación que tenemos con los hermanos. Por lo tanto, lo que nos comparte es algo que suele ocurrir habitualmente, y es una de las consecuencias de que como padres manejemos este tipo de diferencias, ¿no? Y que además, como he dicho, nuestros hijos perciban que no estamos siendo justos con los padres. A veces, por la relación que tenemos muy estrecha con nuestros padres, esta relación de amor, de afecto, a veces queremos protegerles, a veces queremos incluso resolver nosotros situaciones que nuestros padres tienen que resolver como padres, ¿verdad? Queremos asumir como hijos este rol de protector, ¿no? Vamos a protegerles a nuestros padres, vamos a evitar que nuestros padres tengan preocupaciones, pero la realidad es que mientras más lo hagamos, la relación con nuestros hermanos se sigue resquebrajando y se sigue rompiendo. Entonces, creo que en este punto es importante, primero dialogar con nuestros hermanos, ¿verdad? A veces nunca hemos tenido un espacio como hermanos para hablar de estas experiencias. Es decir, mira, algo está pasando y me gustaría saber qué es lo que está pasando, cuál es tu forma de sentir respecto a esta situación. A veces tender ese puente de comunicación y conversar y permitir un espacio donde ellos nos puedan trasladar. Mira, esto sucede, esto me he sentido de esta manera. O cada vez que tú haces determinadas cosas, me siento de esta forma. Eso puede de alguna manera tender un puente de comunicación en un inicio, y eso dependerá mucho de la situación como tal. Es muy difícil, sin tener todos los elementos y sin conocer toda la historia a profundidad, poder articular estrategias o poder brindar herramientas. Porque es importante entender la situación realmente para poder hacerlo. Así que en este tipo de situaciones específicas, lo mejor siempre es una ayuda personalizada para poder comprender lo que hace falta y poder articular distintas estrategias. Así que con muchísimo gusto podemos dejar el número por interno, como lo ha propuesto, y poder entender esto de una manera más profunda y poder pensar en qué cosas pueden servir y qué cosas a lo mejor en este punto y dependiendo de las circunstancias pueden no ser útiles. Vamos a continuar con el programa antes de que el tiempo se nos acabe, pero tenemos a alguien que nos hace otra consulta y nos dice: yo tengo dos nietos, el uno es de 12 años y la mujer es de 10 años, pero siempre han tenido un poquito de roces, entiendo, porque le han mimado más a la pequeñita. Quiero saber cómo se le puede dar más seguridad a mi nieto mayor, porque siempre él se ha visto afectado porque le mimen más a la niña y a él le tratan un poco más fuerte. ¿Cómo sería el trato para él para que recobre totalmente su confianza y su seguridad y no llore a veces porque por todo? Nos comenta. Esto es una pregunta bien importante, porque lo primero que tenemos que entender es que nuestros hijos, incluso si son pequeños, incluso si no pueden hablar y articular como nosotros los adultos todo lo que les está pasando en su mundo interno, notan las diferencias, ¿verdad? Por más que nosotros queramos ocultarlo. Creo que es importante, primero, involucrarle en las actividades siempre. Porque lo que suele pasar es que cuando viene un hermano o nace un hermano pequeño, queda relegado nuestro hijo mayor a segundo plano. Entonces, todas las atenciones van para el niño pequeño, vivimos y respiramos por los ojos del niño pequeño, y eso para un niño se traduce

hemos tenido algún problema técnico, pero les comentaba que una de las cosas más importantes cuando tenemos hermanos pequeñitos es involucrarles a los más grandes en todas las actividades que tienen que ver con su hermano pequeño y además buscar unos tiempos específicos para atender también a nuestro hijo más grande. Lo que suele pasar es que cuando nace un hermano pequeño, lo que hacemos es excluirle al más grandecito de todas las actividades. Es decir, estamos centrados en el niño pequeño, lo cual es natural porque los niños pequeños requieren atención y además estamos encantados siempre que hay un niño pequeño. Pero normalmente este niño más grande queda totalmente inatendido. Entonces eso obviamente el niño lo siente y lo traduce como no estoy siendo atendido, no estoy siendo visto, como ya no me quieren muchas veces. Por lo tanto, incluirle en esas actividades, a ver, ayúdame a lo mejor a guardar la ropita de tu hermana, ven, intégrate, vamos a jugar. Y traerle a que haga estas actividades y esté más involucrado y que ayude muchas veces en cosas que tienen que ver con el hermano pequeño, puede ayudar. Y también siempre buscar ese momento y ese tiempo exclusivo para ese niño más grandecito, es decir, un momento en donde no atendamos a esta hermana menor o hermano menor, sino que le dediquemos exclusivamente ese tiempo a nuestro hijo más grande. Y esto debe ser una práctica común en general, no solamente cuando nace un hermano, sino en general siempre tener momentos de familia, pero también momentos exclusivos. Esta vez voy a salir con este hijo. Los demás hijos van a quedarse en casa, van a hacer otras actividades, pero voy a salir en este momento con este hijo particularmente, porque es un niño que necesita ser atendido, necesita ser visto, además que necesitamos tener siempre claro qué es lo que está pasando con él en su desarrollo y para eso no hay otra manera que estar pendientes y estar con ellos. Tenemos que terminar el programa. Pero no se preocupe porque en el siguiente programa vamos a continuar con este tema y vamos a finalizarlo porque sabemos que un solo programa no es suficiente para atender un tema tan importante. Así que no se preocupe porque le esperamos el próximo lunes a las 5 de la tarde en este mismo espacio para continuar con esto tan interesante que nos ayuda a todos. Nos vemos el próximo lunes. Hasta pronto.

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1: La radio te informa la hora, 18:01.

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0: La radio te informa la hora. 18, 10 minutos.
1: 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Oh San José, Padre adoptivo de Jesús y verdadero esposo de la Virgen María, rogamos por nuestra familia que no le falte el trabajo y el pan de cada día, la comprensión y la armonía. Amén. 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
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Tatiana, din, saludos desde Loreto, allá en Archidona, din, Poroto, a mi hermana Jocelyn Noah y a mi cuñada, din, Cari, su hija. Buenas noches. Guillermo, din, escuchándole, din, desde Pepita de Oro, din, saludos, Padre Braulio, siempre feliz escuchando la voz del Napo. 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
1: La radio te informa la hora, 18:32 minutos.
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Mis ovejas escuchan mi voz, dice el Señor. Yo las conozco y ellas me siguen. Del Evangelio según San Lucas, capítulo 6, versículos 6 al 11. Un sábado, Jesús entró a la sinagoga y se puso a enseñar. Había allí un hombre que tenía la mano derecha paralizada. Los escribas y fariseos estaban acechando a Jesús para ver si curaba en sábado y tener así de qué acusarlo. Pero Jesús, conociendo sus intenciones, le dijo al hombre de la mano paralizada: «Levántate y ponte ahí en medio». El hombre se levantó y se puso en medio. Entonces Jesús les dijo: «Les voy a hacer una pregunta. ¿Qué es lo que está permitido hacer en sábado, el bien o el mal, salvar una vida o acabar con ella?». Y después de recorrer con la vista a todos los presentes, le dijo al hombre: «Extiende la mano». Él la extendió y quedó curado. Los escribas y fariseos se pusieron furiosos y discutían entre sí lo que le iban a hacer a Jesús. Palabra del Señor.

0: Queridos amigos radioyentes de la radio La Voz del Napo, hoy es lunes, no es sábado como en el Evangelio, no se equivoquen. Hay que trabajar y con todo ñeque, con toda la ilusión, estamos en el inicio de curso. Y vemos que en el Evangelio, vuelta hay problemas. Los escribas y fariseos le buscan problemas a Jesús. Algunos dirían, esos pobres infelices, y es cierto. Esta vez no era porque los discípulos comían cosas que encontraban en el camino, ¿sí? Unas simples espigas. Es por una curación, en una sinagoga, en el día sábado. Jesús, lo que le importa realmente es un hombre que sufre, alguien que tiene un dolor, el enfermo que tiene el brazo paralizado. Este no dice nada, se limita a mostrarse. Pero los fariseos y los escribas están al acecho para ver con qué acusar a Jesús. Y Jesús es el Hijo de Dios, Él es la sabiduría. Él sabía perfectamente sus malas intenciones. Por eso, hoy Jesús como que les reta, como los provoca. Y les dice, ¿qué está permitido hacer en sábado? Ellos no contestaron nada. Entonces, dice la versión que hemos leído del Evangelio, dice, corriendo una mirada, o sea que los miró, les echó una mirada arriba abajo a todos ellos. Y en otros Evangelios, por ejemplo, en Marcos dice que les miró con ira y con tristeza. En eso hay la curación, sin más detalles. Claro, ellos enseguida reaccionaron, se pusieron furiosos. Miren, el problema de aquí no es el día sábado ni es la sinagoga, ¿sí? Porque es el culto a Dios, es un día de alegría, es un día de descanso, de oración, de familia, de agradecimiento por todas las maravillas que Dios ha hecho a favor nuestro. Pero a ellos lo que les molesta es que se hagan milagros. Y les molesta todo, les molesta que se haga en sábado, les molesta que se haga la sinagoga, les molesta que Jesús... Realmente le acompañan no solo las palabras, sino los gestos. Jesús es poderoso en las dos cosas, tiene autoridad. Aquí lo que es la exageración de ellos. Ellos estaban más preocupados en cumplir las normas que se habían inventado, que eso no lo había dicho Dios, eso son interpretaciones que hacían algunos grupos. Que una fe que transforma, que cambia... que la confianza hace que el milagro exista. Y por eso ellos decían que el sábado no se podía hacer nada, no se podían dar pasos, y por eso Jesús al final les dice, bueno, ¿qué está permitido hacer, el bien o el mal? ¿Salvar o acabar con una vida? Al final Jesús los reta, ¿sí? Esta gente, los escribas y fariseos, interpretaban, exageraban, iban a la hipérbole, ¿no? Pero claro, ya ponían de su intención, se fijaban más en eso que lo más importante, la salvación, la curación. Entonces, Jesús va más allá, como siempre, y se preocupa más por el espíritu que por la letra. No hay que ser esclavos de la letra, sino del espíritu, de lo que significan. Y por eso los detalles, sí, las normas son necesarias. Las normas nos ayudan a vivir, es un marco necesario, imprescindible. Pero no hay que llegar a ser ni legalista ni formalista, quedarte en la apariencia, en la hipocresía, en la falsedad. Es como aquello de aquella pregunta, ¿está hecho el hombre para el sábado o el sábado para el hombre? Como dicen algunos, ¿comes para vivir o vives para comer? Bueno, pues hay que mirar de no engañarse. Y hay cosas que son importantes, como el domingo, el día del Señor, la Eucaristía, la comunidad. Y esto está lleno de vida de fe. Pero sobre todo no nos podemos quedar en eso. Siempre tenemos que hacer el bien por encima de todo. Curar es imprescindible tanto, sobre todo aquellos que sufren y que lo pasan mal. Hay que alegrarse, hay que compartir eso que Dios nos da. Y Dios ha visitado y redimido a su pueblo. Ellos no querían ver en Jesús que era el Mesías enviado de Dios. Ellos se quedaban en acusar, en criticar, en... ¡Uy, no ha cumplido esta norma! La norma hay que ver por qué se hizo y con qué sentido y con qué profundidad. Si nos quedamos simplemente, no, yo ya he cumplido con las normas. Pues bueno, no has cumplido con nada porque no lo has entendido. Miren que el detalle... que Jesús es judío, no deja de ir a la sinagoga. Pero a pesar de eso, se presenta un enfermo, alguien que sufre, y Jesús le da esperanza, Jesús le trae la salvación que viene de lo alto. Lo importante es la prioridad de la persona, que no lo que las normas que nosotros nos inventamos. Debemos ser más cercanos y más sensibles con aquellos que lo pasan mal y preocuparnos por eso, de llevar al corazón de las personas, llegar a todos ellos. Dios para eso ha venido, para salvarnos, para salvar lo que estaba perdido.
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1: No es genial que te devuelvan el dinero. Chicha,
0: 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Que rayo la voz del Napo, su mactaria. Y a Napa se pegó una cátira, no. 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Que radio la voz en Napoli, Kishka, Ayliu Gunaliam.